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5: Son las 21 horas, 7 minutos.
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0: cariñosa. ¿Cuál es la temperatura?
1: Nueve grados, una décima.
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1: Son las 21 horas, 57 minutos.
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0: cariñosa. ¿Cuál es la temperatura?
1: Ocho grados, siete décimas.
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1: Son las 22 horas, 55 minutos.
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2: Pero Cote, ¿qué onda? 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

0: cariñosa. ¿Cuál es la temperatura?
1: Siete grados, nueve décimas.
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1: Son las 12 de la noche. 2 minutos.
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0: cariñosa. ¿Cuál es la temperatura?
1: Siete grados, siete décimas.
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1: Son las 12 de la noche, 57 minutos.
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0: cariñosa. ¿Cuál es la temperatura?
1: Siete grados, una décima.
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1: Son la 1:58 PM.
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0: cariñosa. ¿Cuál es la temperatura?
1: Seis grados, cuatro décimas.
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1: Son las 2 de la mañana, 57 minutos.
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2: Cariñosa, ¿cuál es la temperatura?
3: Seis grados, siete décimas.
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1: Son las 3 de la mañana, 57 minutos.
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0: cariñosa. ¿Cuál es la temperatura?
1: Seis grados, tres décimas.
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1: Son las 4 de la mañana, 56 minutos.
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0: cariñosa. ¿Cuál es la temperatura?
1: Cinco grados, nueve décimas.
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1: Son las 5 de la mañana, 56 minutos.
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1: Son las 6 de la mañana, 26 minutos.
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0: Son las 6 de la mañana, 46 minutos.
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0: Son las 6 de la mañana, 53 minutos.
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1: Son las 6 de la mañana, 57 minutos.
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2: ¿Sabías que la vida no es una carrera? Hay personas que llegan antes y otras que necesitan más tiempo. Pero no importa, cada uno tiene su propio camino. Si hoy solo puedes avanzar un poquito, avanza un poquito. Si necesitas descansar, descansa. Pero no confundas descansar con rendirte. Sigue caminando a tu ritmo, porque incluso el paso más pequeño te mantiene avanzando. Y un día vas a mirar hacia atrás y vas a descubrir que todos esos pequeños pasos te llevaron mucho más lejos de lo que incluso podías imaginar.
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Buenos días. Hola, ¿cómo están, señoras y señores? Muy buenos días. Primeramente que nada, agradecer a Dios por un día más de vida, por una nueva oportunidad de arrancar este día, miércoles 9. Oscurito, negrito, igual que uno, está el día. ¿Cómo están, chiquillos? ¿Cómo amanecieron? ¿Durmieron bien? ¿Durmieron mal? ¿No durmieron definitivamente? Buenos días, señoras y señores. Buenos días, buenos días, buenos días.

0: Son las 7 de la mañana con 19 minutitos. Vengo congestionado, así como...
1: Hola, calamardo.
0: Hoy, precisamente, miércoles 9, Día Mundial de la Agricultura. También el Día Internacional de la Belleza. La belleza uno lo puede encontrar en muchas cosas. Es muy hemisférico eso de la belleza. ¿Qué es bello para usted? Miren la pregunta. Para mí la agricultura es bella. Y no tan solo tiene un significado como la belleza de la persona. Llámese estilo, figura, carne, rasgos. Es eso y mucho más la belleza. Pero hoy en día, lamentablemente, la belleza es muy superficial. ¿Se ha dado cuenta usted? Sí. Es muy superficial la belleza hoy en día. O sea, en los programas de televisión, de farándula, en estos programas de belleza donde eligen a la mujer más bella o al hombre más bello, te imponen precisamente esos tipos de rasgos. La figura de la persona, evidentemente no puede ser gorda. No, perdón. Que lo fue lo que dije. Sí. Los rasgos también. Entonces es todo un tema. Hoy en día la belleza es muy superficial. A modo personal lo digo. Porque si nos ponemos a hilar más fino, ¿qué es bello en la vida? Muchas cosas. Para mí es muchas.

Oye, ahí quedamos, ahí en eso no quedamos nosotros. Ahí nomás quedamos. Son las 7 de la mañana con 22 minutos, señoras y señores. Oscuro todavía en nuestra ciudad de Chillán. Día miércoles 9. ¡Miércoles 9! ¡Vamos!

Oye, ¿sabes que hoy es el Día Mundial también del vehículo eléctrico? Ha sido una, bueno, es una tendencia mundial el vehículo eléctrico, ¿ah? Es una tendencia mundial el vehículo eléctrico. Más económicos, es verdad, pero también más caro. Oye, en comparación a un vehículo normal, el vehículo vehículo eléctrico es otra cosa mariposa. Yo algún día, si la vida, si Dios, si las fuerzas me dan, me voy a comprarme una carretilla eléctrica. ¡Ah! Una bicicleta eléctrica. Oye, la bicicleta eléctrica es toda una tendencia, por supuesto. No, un vehículo eléctrico sale caro. En nuestro país sale caro. Hay que tener hartos millones de pesos para poder comprarte un vehículo eléctrico. No obstante, tengo una máquina de cortar eléctrica. Pelo. Oye, bueno, sabes que yo creo que nos, yo creo que a ustedes también le pasa mucho esto. Porque no somos diferentes, no soy muy diferente de ustedes, querido auditor, querido amigo que está detrás de la radio. Somos iguales, ¿no? Mira, ¿sabes qué? Ayer tocábamos un tema bien puntual en una conversa interna acá con el señor Bacaro, con algunos colegas, cómo precisamente cómo cambian las personas con un poco de poder. Acá usted se creará, usted pensará que por ser locutor de radio, la persona, no sé, pues es un superartista, ¿no? No es. Sí, el

poder, las radios, la televisión o los comunicadores, la fama precisamente tiene que ver con los auditores que lo escuchan, con lo que lo ven, con los actos que hace la persona. Eso sobredestaca precisamente y ahí ya se sabe que esta persona me gusta por esto, otro. Pero es gracias a los auditores, netamente. Exactamente. Ahora que se le suman los jugos a la cabeza a la persona ya otra cosa, pues ya es malo cabeza nomás. Pues. Y de verdad que el poder y el dinero cambian a las personas. Eso es muy cierto. Es lamentable, pero es así, señoras y señores. Yo he conocido muchos casos en este mismo tema de medio de comunicación donde uno expone también un poco su vida, expone también el hecho de conocer, bueno, te expone a conocer mucho más gente porque es parte de... Y gente que de alguna otra forma ha llegado al poder político, base también a candidatura y se siguen involucrando en la misma. Pero las personas cuando obtienen lamentablemente, lo digo lamentable porque cambian, van al poder, cambian, y es verdad, es cierto. Muy pocas precisamente se mantienen siendo lo mismo. Dijiste que no hablara. Y cómo cambia el dinero, cómo cambian las personas, increíble. Tanto la mujer como el hombre, y las cambia. Y las cambia, y las cambia. Y de hecho el auto pregunta que dice, no, si yo no cambio, yo no voy a cambiar, sin mentir. Es como el auto definirse, decir, no, yo soy humilde, po, yo soy bota, yo soy humilde, po. La autodefinición de humildad, po, ¿no? Yo soy una persona humilde, tomo mate, no, soy humilde. Pero el ser humano cambia muchas veces para mal y es el gran problema del ser humano. Acá nos hemos topado con personas que han cambiado y han ingresado incluso también a la política o algún cargo más público o con el dinero. Y son personas muy diferentes a lo que uno se topó en algún momento en la vida. Si hemos de cambiar, pues que sea para cosas buenas, cosas bonitas. Al fin y al cabo, hoy en día la vida es tan pasajera. Y todos los días perdemos una parte de nosotros, pues. Y es verdad. El soñar que un día más de vida es bonito, despertarse, si sabes que... Para todos los que pueden caminar y levantarse de su cama. Quizás su cama no sea ni siquiera la más cómoda. Quizás su cama, su colchón valga callar. Malo, bueno. Pero ya arrancó con algo ganado. Y eso es lo bonito.

querí, Felipe? ¿Qué querí? Ay, ay, ya, ya. Oye, amigos míos, espero que hayan amanecido bien el día de hoy en su despertar, con las comodidades que usted tenga. Uno siempre espera mucho más, incluso espera de la vida, cuando uno no debería como esperar de la vida. Y nada, de nadie debería esperar, pues. Pero uno también dice, no, si yo espero que... Y eso es el mal que cometemos. Un error. Si usted se levantó hoy día, tuvo la oportunidad de poder levantarse del colchón que sea, quizás no sea de una buena marca, o no tenga el colchón más cómodo, o quizás no tenga la casa más cómoda, no tenga comodidades en su hogar, pero el día igual se levantó y le puso el hombro, y ahí está. Con enfermedades, dificultades, con deudas, penas, tristeza, pero ahí está. Ahí está. Y ahí sigue.

0: ranchero.
1: Aló.
2: Hola, Washington Cucula.
1: Hola, amigo.
2: Tío, vengo por acá. Oye, necesito que alguien me dé un remedio para este resfriado. Tengo una tos seca, uno. Pero no me deja dormir, un chalacoso a la mañana, me levanto y ya para no.
1: Y ese es un tema.
2: Señora, estuve viendo Cantinflas. Que no podía dormir con este tono. Si hay algún auditor.
1: Oye.
2: Me dé la receta, por favor. Ya la aguanto más.
1: Oye, yo lo entiendo, amigo mío, en todo sentido. Porque yo el año pasado tuve que ir a un bronco pulmonar, pues estaba, no, para la corneta, no, más o menos. Y claro, pues inhalador, llegué hasta un inhalador con un pofo y todo el tema, porque los cambios de temperatura, increíblemente, cómo afectan. Uno cuando. Mira lo que voy a comentar, ¿eh? Yo creo que acá a todos vamos a caer dentro del saco. El bronco pulmonar me dio a explicar de cómo funciona la laringe y ya. Y los cambios de temperatura afectan mucho, mucho, mucho. No es como cuando uno era chichillo, cuando tenía salida la tusa al viento, no pasaba nada, po. Uno porfiado. Miaba contra el viento, po. Claro, po. Y no pasaba nada. Ese es el gran pero que tenemos hoy en día. El cambio y la edad afecta, aunque unos digan, no, si yo me mantengo como roble cortado quizás, pero el cambio, ¡ay! El cambio de temperatura afecta, y eso es muy cierto. Y ahí lo entendí precisamente uno en la mañana, salía calentito, y con la boca abierta, como los perros cuando los saca a pasear uno en vehículo y saca la cabeza para afuera con la pura lengua, bo. Y ese cambio para mí era mortal, bo. Llegaba acá, pero era una tos de perro que tenía. Y después la noche no podía dormir. Y claro, bo, tenía que ver precisamente con el cambio de temperatura. Entonces ahí entendí el tema de cuidarse precisamente con una mascarilla, de mantener también un pufo para poder calentar las cuerdas vocales. Imagínate, bo. Yo la única parte que me calentaba era la rodilla con el brasero. No. ¿Qué sabía yo de calentarme la garganta? Bueno, a mí me decían, ¿ya se te va a calentar ya? Claro, mi señora me decía eso. Y me lo sigue diciendo, ya se te va a calentar, pero con una se te calienta el tiro. Así, pero no cachaba. Dije, más técnico el tema, pero por ahí va la cosa. Por ahí. Imagínate, eso me pasó a mí. ¡Aló!
3: Buenos días, guachito con cuna.
1: ¡Buena, Lucito!
3: Guachito con cuna. Fuimos ricos y inteligentes en su tiempo. Ahora ya estamos ahí de picar y después de la, nos dimos vuelta en carretera, quedamos así también.
1: ¡Puta la lecera, Lucito!
3: Respecto a la humildad, difícil ya meterse en ese saco.
1: Difícil.
3: La mayoría decimos ser humildes y en cualquier nada reventamos de una. Y la humildad confunde a la gente, la humildad realmente con la pobreza, con dos cosas diferentes. Y la pobreza con la cocina también es otra más. Son diferentes. Humildes y personas que tienen plata y son humildes, ellos son ahí, ¿no? Como que no tuvieran ni una cosa. Tranquilito, hermano. No están esquiorando ni nada. He conocido viejos así, patrones así. Que se trataban de igual a igual y eso que tenían hasta plata. Y murieron los viejos míos, no sé. Y humildes, claro, difícil. Porque en cualquier nave se ahí la foca al otro. Y ahí está, ahí te quedó tu humildad. Ya. Me incluyo, chao, que estén bien.
1: Bueno, bueno, Lucho tiene un punto bien importante a favor, y es cierto.
4: Hola, guachito con cuna.
1: Hola.
4: Buenos días. Yo lo escucho tempranito porque me despierto y prendo el radio que tengo.
1: Bien me parece que lo prenda.
4: Así.
1: ¡Prenda el chiquitito!
4: Es muy cierto lo que estoy diciendo. Yo creo que de pocos locutores en la radio, como que es el que tiene vivencias más reales a la gente que vive, digamos, clase media baja, clase media. Usted habla de, se dirige a esas personas. Y se nota que usted también ha sido un hombre sacrificado, forzado.
1: Tú te vayas, soy pobre,
4: güey. Eso le quería decir. Estoy de acuerdo con usted. La gente cambia. Que tenga un bonito día, cuídense.
1: Igualmente, igualmente. Mira, siempre he creído y es verdad. Bueno, yo soy de origen humilde, le voy. Pero, no ¿sabes qué? En un momento de mi vida, yo lo contaba aquí en la radio, ¿eh? Me daba vergüenza decirlo. Y claro, en el mundo que uno empieza laboralmente, no cuando estaba en la radio, porque yo llevo 3 años y tanto ya en la radio, acá en esta radio. Pero en un momento de mi vida, ¿sabes qué? Igual, cuando más joven, porque han pasado los años por mí, y eso estragó, ¿eh? Y en un momento de mi vida, es ese que... nosotros éramos humildes, éramos pobres, teníamos, claro, carencia económica. Yo cuando niño, por supuesto, enmediamos con fonola, po. No sé si me cayó el carnet, todo, ya existe la fonola. ¡Anda el pasado, fonola! Así me decían mis compañeros, los que tenían, po. ¡Anda el pasado, fonola! Así me decían. Entonces... Claro, uno tiene orígenes y en un momento me da como... O sea, cuente cómo era su niñez. Yo, bueno, señorita, ¿quiere que lloremos todos aquí juntos? ¿O que llore yo nomás? Si vamos a llorar, yo quiero que lloren todos. Entonces, claro, yo personalmente hablo de las vivencias que uno pasó cuando niño, quizás de muchas carencias que pasa en la vida. Yo creo que a todos pasamos. Muchos auditores pasaron muchas carencias en su vida, pero se dio vuelta la tortilla. Y uno mira para atrás y dice, mira cómo hemos progresado, mira cómo hemos avanzado con esto. Y mira precisamente cómo Dios te ha bendecido, po. A punta de esfuerzo, sacrificio, sin heredar nada. Porque es fácil criticar cuando están regalados la voz. Porque ya ves que critica, no, si no se esfuerza. Y lo heredaron todo, po. Ah, no, si así es fácil, po. Cuando uno habla a veces de cómo la persona se ha sacrificado para obtener las cosas, es porque esa persona ha vivido precisamente de eso. Yo no puedo hablar de pobreza si nunca la vivimos, nunca la pasé, o sea, no puedo hablar de un dolor ajeno si no lo he vivido. Y eso también me pasa con las pérdidas personales de algún ser querido. Todo dolor es muy diferente para la persona. Yo no puedo opinar de su dolor si no lo he vivido. Puedo comprenderlo, entenderlo, pero hasta ahí. Ya, 7 de la mañana con 46 minutos. Me fui en la profunda, weón. No me den más agua con azúcar.

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1: Levante las manos.
2: Buenos días.
3: Aquí transportando, bueno, en una mañana heladísima, bueno, heladísima. ¿Dónde estaría mi Jacqueline Paola por ahí? Repórtate.
4: Guasito con cuna, muy buenos días. Para el auditor ahí que está enfermito, diga que vaya a la farmacia y compre el jarabe Noscapina. Es exclusivo para esa tos seca que el hombre tiene. En 3 días va a estar como avión.
2: Oye, yo también había escuchado, dice, ¿eh? Sin pasarle publicidad por acá, pero yo también me lo habían recomendado, amigo, ¿eh? O sea, que era bueno. En pastillita, me dijeron, en pastillita, pues yo, pero no tenía idea que había en jarabe. Pero yo también lo había escuchado eso, ¿eh? Ojo, ¿eh?
5: Buenos días, señor. Venía, Nani, mi patente respecto a la belleza. Yo no estoy muy bonito por fuera, pero la mujer que me va a conquistar tiene que tener paciencia y ver mi profundidad, porque yo soy bello por dentro, ¿eh? Ni con el menos a eso.
2: Bello por dentro.
5: Y con el menos al poder de la plata, es complicado. Es complicado. Yo tengo mucha plata.
2: Pero
5: no me ha cambiado para nada. Yo sigo siendo una persona correcta. Lo único que me ha cambiado es que ya no vivo en la Poblanión, ¿no? Ahora mismo allá, una parcelita que tengo ahí.
6: Muy buenos días, Ivancito.
2: Hola.
6: Espero que se encuentre bien.
2: Buenos días, ¿cómo estás?
6: Yo por acá, más o menos nomás. Uy, cuando me encantaría decirle, uy, que estoy bien. Oiga, esos cambios de temperatura, ya todos lo saben, pues. Tienen que taparse la boca para que no le entre aire frío a los pulmones.
2: ¡Éjale!
6: Por eso ahí después vienen las complicaciones, todo. Yo me abrigo bien lo que es la boca, todo eso, para no aspirar el aire frío cuando tengo que ir al consultorio,
2: sí,
6: a la clínica. Pero nosotros ya estamos avanzados de edad y hemos que cuidarnos. No tanto.
2: Hay que mirar el carnet,
6: mando muchas bendiciones, mucho cariño.
2: Hay que empezar
6: y un abrazo
2: a mirar el carnet.
6: Sí, familia. Chao, chao.
2: Saludos, muchos cariños.
7: Hola, guachito con cuna. Buenos días. Quiero poner un temita ahí de Salo Reyes, por favor. El tema que sea, por favor. Que tenga buen día, bendiciones. Habla Jorge por acá, Ruta, estamos yendo a Ruta hacia...

Christopher Manuel Calderón. Recuerda que yo tengo las bolas de la adivinanza. Si quieres te doy tu RUT. No tengo ningún problema. Saludos, amigo. Jorge, mira lo que...

0: Aló. Aló, contesta. Oye, tengo una payita por acá. Mira, amigo, mira, una paya me dijeron, guaso con cuna para la Jacqueline Paola. Ponele, ya, vamos ya, mira la pausa. Y ahora va, ahí vamos. Hace rusa, saco de trusa, acelera, saco de pera. Ah, ya, voy acá. Una paya dice por acá, dice, amigo mío, pues antes le tengo una paya para... ¿Quién es el amigo? El Cristóbal. Cristóbal, ya Cristóbal.
1: Ah, son mis honores.
0: Cristóbal, tenéis que mandar el audio.
1: No sé, para sacar.
0: Mándame el audio mejor, Cristóbal, mándame el audio. La Jacqueline Paola pide sisa, la mami pide un traguito. Entre copa y copa se le va calentando los hijos. Brindo por estas dos damas que me alegran cada mañana. Una pone la picardía y la otra pone la... Oye. Oye, pero por eso te digo, mejor envíame tú la paya.
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3: 5 grados, 6 décimas.
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1: Son las 8 de la mañana, 2 minutos.
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0: la mañana con 16 minutos. 8 con 16, 6, 6, 6, 6, 6. Voy por acá al WhatsApp, señoras y señores.
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0: Vamos a la línea de teléfono. ¿Aló?
2: ¿Aló?
0: Sí, aló.
2: ¿Aló? ¿Lucía?
0: Sí.
2: ¿Cómo está el bancito?
0: ¿Con quién hablo yo?
2: Con Jacqueline.
0: ¿Quién es? ¿Qué es esa persona?
2: Soy yo.
0: ¿De dónde me llama?
2: De aquí, del Vicente.
0: ¿De cuál Vicente?
2: El de las piscinas.
0: ¿Ahí al lado?
2: Sí.
0: ¿Con agua o sin agua?
2: No.
0: ¿Cape, nani, tú?
2: Saliste tú.
0: ¿Ave María?
2: Gloria a Dios.
0: ¿Cuándo será mía, era? Se termina la frase así. No te quiero ni decir.
2: Chao, chao, chao.
0: Ah, ya. ¿Cómo está Jacqueline Paola?
2: Estoy andando, me recién a la cama.
0: ¿Sí? ¿Y dónde dejó la cama?
2: Sí, la hizo mío, pues.
0: ¿Cómo?
2: A la hizo mío, está, pues.
0: Oye, te mandó saludo Pablo. Pablito.
2: Sí. ¿Pablito? ¿Qué dijo?
0: Dijo que... ¿Que cuándo?
2: Algo porque mi madre.
0: ¿Cuándo te vayas a separar? Dijo.
2: Oh, ya. No sé, algo ya pensó por mi pancito.
0: ¿Cómo?
2: Algo ya voy a tratar de hacer los papeles porque mi madre me dijo que ella escuchó en la mañana.
0: Sí, pues visto, ¿no? No, sí, dice, Paola, va con todo, parece la cosa. Oye, Juan, no sabía nada de Juanito. Espero que no sé, que no sea como el niño que enloqueció de amor.
2: Ya, ya, Ivancita, ¿qué le pasó a la mami?
0: ¿Pero y qué vamos a hacer con Juanito, Paola?
2: Yo me cago de Juanito nomás.
0: ¿Sí?
2: Sí.
0: ¿Pero Juanito estaba trabajando de, no sé, en qué línea, Juanito? Decía que te podía pasar a buscar, Juanito.
2: Pero sabes que yo vivo, ¿sí, po?
0: Pues si yo le dije, pues, contan.
2: Estamos mal ahí.
0: No sé, Paola. Juanito vino para acá, para la choripanada, quería conocer a su suegra, a la mami.
2: Vamos a seguir con la lista de Ivancito.
0: Pero, ¿y qué quiere que haga? Pues si usted mismo le dio ala. Y ahora me dice que yo se las corte.
2: Ay, Ivancito, ¿para qué se hace? Yo no soy así, no te como usted así conmigo.
0: Cape, nani, ¿tú?
2: Saliste tú.
0: Pásame a la viejecita.
2: Yo digo, a veces yo le toca la cebolla y pica la carne.
0: Ah, va a ir donde el viejito.
2: Buenos días, mi rey.
0: Buenos días, mi reina, ¿cómo está usted?
2: Bien, sí, bien, bien.
0: ¿Hoy día le toca, mami?
2: Sí, tengo pocas ganas de ir, pero...
0: ¿Pero qué hacer, mami, un pesito que se gana ahí?
2: Sí.
0: Pues mami, no le haga caso a la otra yegua. Sí, pues ¿cómo se llama? Me dijo que se llamaba... Dígame nombre nomás. No, ¿cómo se llama?
2: Conversa conmigo un poco, le hablo yo.
0: No, pero ¿cómo se llama, mami? Si me dijo el nombre la otra vez, ¿cómo se llama?
2: La Damari.
0: ¿La cuál?
2: La Damari.
0: La Damari. ¡Mira, Damari! ¡Te voy a decirte una pura, weón! ¡Haz tu trabajo, weón! ¡No te metáis con la mami, weón! ¡Sí, le gusta el 4 de ella! ¡Vos pica la carne como queráis, weón! ¡Pero no te metáis con la mami, weón! ¡Si la mami sabe! ¡Damari! ¡O vos te hablo! Ya, mami, le dije. ¿Ya? No se preocupe, trabaje tranquilo, usted no me pique la carne como quiera. Si es necesario con los dientes, lo hace con los dientes. ¿Cómo?
2: Hijo.
0: ¿Ah?
2: La pala se enojó porque usted le... Mire cómo anda.
0: Mire, pues, tan yegua también esa otra acá. ¿Qué vamos a hacer, mami? Ya lo podemos echarla para la calle, ya, po.
2: Madre, pues tenemos que aceptarla
0: como es. Sí, aceptarla como es nomás, po. Ya, mami, que le vaya bonito. Cuídense mucho. ¡Chao, mami! 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
1: Aló, hola, Doncito.
0: Buenas tardes, buenos días. ¿Con quién hablo por ahí?
1: Una admiradora.
0: ¡Ah! Juanita, si sé que eres tú. ¿Cómo estás, Juanita?
1: Oh, resfriada.
0: Oh, también, Juanita.
1: Otra
0: oh, vez
1: te resfriada
0: y
1: ahora hace 2 años ya.
0: Oye, que te duró la. Oh, te salió como hijo. ¿Qué tiene hija? No, si un resfriado papá nomás. Embarazada, weón.
1: No, pues, ¿cómo se le ocurre?
0: ¿Cómo has estado, Juanita?
1: Sí, aquí estamos pasando, ahora nomás pues Ivancito esperando que vuelva el principito.
0: ¿Quién vuelva?
1: ¿Quién? Principito.
0: Oh, oye, oye, y por acá el amor no floreció al final, ¿cómo? Por nuestro país, no, nada.
1: No, si no, no puede volver.
0: Oye, y ya, y si no vuelve más, ¿qué hay que hacer, Juanita?
1: Voy para Colombia con mi cuñada.
0: Ya, pero ir y volver, ¿no te cansas?
1: No,
0: pues,
1: ¿por qué voy a cansar si es un avión?
0: No, pero yo me refiero a que... No, que te canse, o sea, que te canse emocionalmente, ¿no? Si no digo que te vaya a hacer una peregrinación para allá, pues, caminando de rodillas, pues. Pero yo digo, esa situación de ir, volver, el que no esté físicamente, ¿cómo se lleva una relación así?
1: No sé, vos lo que piensas, pero yo no estoy ni ahí ya.
0: ¿Ya no quieres nada con él?
1: Bueno, si él quiere vuelve, si no... Bueno, no, pero él es que está ilusionado y todo, así que... Bueno, sé...
0: Pues, oye, pero tú no estás ilusionada entonces, po.
1: A esta altura ya no, ya.
0: Ya, no está... ¿Le perdiste el cariño, el amor?
1: Yo creo que sí.
0: Por el tiempo, ¿cierto? Y la distancia...
1: Sí. Sí, yo creo que...
0: De hecho, tú no sabes lo que pasa con él, porque ojos que no ven.
1: Pues bueno, es un problema de él, ¿no? Si
0: el corazón igual. Que no lo siente, po.
1: Ojos que no ven, corazón que no siente,
0: pues. Pero por eso, po. Por eso, po, Juanita. ¿Le perdiste entonces el amor, o sea, ese amor que tenías con por él?
1: Ah, sí,
0: pues. Chuta.
1: Tengo dos amores aquí al lado mío.
0: Ya, nómbramelo. ¿Cuáles son tus dos amores ahora?
1: Jacqueline y Cuquita.
0: Mira, qué bien. Oye, ¿y alguna posibilidad? Sí, bueno, sí te entiendo. Oye, ¿y alguna posibilidad de que puedas conocer a alguien acá en Chile?
1: No, acá en Chile son todos los hombres iguales, así que no.
0: Los chilenos.
1: Son mentirosos y gorreros. Oh. No.
0: Ninguno.
1: Conmigo,
0: no, yo soy, conmigo. Yo tengo varios amigos gringos. No sé si te gustan los gringos.
1: No, no me gustan los rusos tampoco.
0: ¿No te gustan los rusos?
1: No, me gustan los morenos.
0: No, pues este es gringo, moreno,
1: pero no negro, sí, pues es chiqueño.
0: ¡Ah! Ahora no te gusta el negro.
1: No.
0: Después que.
1: Tampoco.
0: ¿Ah?
1: No, rubio tampoco.
0: ¿No te gustan los rubios? Oye, que te pusiste exigente, Juanita.
1: Es que yo soy exigente,
0: pues. Ay, a ver, ¿qué voy a pedir? ¿Una hora, 2 horas?
1: Cuando tenía como
0: 15
1: años, ¿no? Me llovían los minos, pero no.
0: Ah, pero es que cuando uno es chichicho, a uno los pololeos, el pincheo era diferente, pues. ¿No? Podía tener hasta 4 o 5 pololos. Yo conocí a una amiga que tenía 5 pololos.
1: Yo tuve como 10.
0: ¿En serio tuviste 10 pololos?
1: Sí, pero ellos estaban enamorados, pues yo no, pues era el compañero de colegio, vecino, de ahí porque yo había pasado la cuña antes de llegar a O'Higgins.
0: ¿Ya?
1: Y los mis chiquillos de ahí,
0: con mira cómo movía la bolsa del pan la Juanita.
1: Nosotros teníamos una casa grande, bueno, esas casas eran grandes, nosotros teníamos el balcón, el crack y todos los cables, Durán, pasaban los chiquillos, oh, regálalo, Duranito, niño, que al baricón, y los cabros pasaban, pues sí, te va a trabajar, ¿no?
0: Pues. Sí, pues ya.
1: Y de verdad, mi mamá salía con esa parilla de mí.
0: Ay, oh, ahí mismo, pero ¿a quién le daba, a ti o a los cabros?
1: A mí.
0: Mira, cabre, porquería, que andáis con... ¡Oh! ¿Y tú colgás la pandereta, vos?
1: No, pues yo estaba casada en ese tiempo.

0: para allá, pues.
1: ¿Estaba ahí casada?
0: Sí, pues.
1: ¡Oh! Mira la verdad.
0: Igual me corrían, me seguían.
1: Igual te seguían los hombres casados.
0: Sí, pues.
1: Oh, y tú lo hacías así como algunos.
0: Siempre cabritos jóvenes.
1: Ay, jalo. Eso es lo que tenía. Juanita.
0: Siempre me han gustado los jovencitos,
1: ¿no? ¡Ay, el colágeno! ¡Eso, Juanita!
0: Oiga, mi niño, si no está llamando por otra cosa, quiero saludar a mi hijo que día está de onomático.
1: No, Oscar.
0: Que
1: Oscar, ¿cierto?
0: No, Sergio.
1: Sergio y Omar.
0: Hoy ya, día pero Sergio. Mi hijo se llama Sergio Yonota.
1: Mira.
0: La rebelde que tengo aquí.
1: Ya.
0: Este es mi huevo regalón.
1: Oye, bueno, un saludo grande para tu hijo. Gracias,
0: Sergio,
1: Juanito.
0: Él se llama Sergio Yonota, sí, tu día está de nomástico y le voy a hacerle una comidita rica para él.
1: ¡Ay, qué rico! Bien, Juanita, te lo mereces, se lo merecen, ¿ya?
0: Juanita prefería a la chica también.
1: Ya.
0: Que también estuvo de neumático el domingo y se repasó.
1: Oye, acá dice un amigo, yo trabajo en la Coca-Cola, le mando un beso a la Juanita. Oh. ¡Córtala, vos, Juanita! ¡Vos, ya! ¡Juanita, corta!
0: Vendedor, no cargador.
1: ¡Ah! No le pregunté si era vendedor o cargador.
0: No, vendedor, el niño.
1: Ah, ya, perdón, ya.
0: Un bebecito lo vas a tener como unos 30, 29 años.
1: Ah, no, si te gusta te gusta el colágeno, ¿no?
0: Obvio, pues, como
1: habían
0: dicho, güey, viejo,
1: para tu tierno. ¡Chao, Juanita!
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0: dos minutitos. Vamos, vamos,
1: vamos. Hola, hola, ¿cómo está? Buenos días. Buenos días por la mañana.
0: Lavado de auto, Fernández.
1: Ahora estoy hablando de mi teléfono, perdón, pero me paré en la carretera para poder que mandar el mensaje, pero mi coleguita tenía vergüenza en llamar, así que, o sea, en mandar un mensaje, así que aquí estamos, aquí estamos. Un temite a los Reyes, por favor. Mi nombre es Jorge, Jorge Fernández. Que tenga buen día, hijo. Bendiciones y buen turno hoy día, buen turno. Y lo estamos escuchando más tarde, en la tarde de cariñosa.
0: ¡Bueno, mi guayo!
1: Guayito con cuna, ¿qué pasó con mi tema, hijo?
0: Ya
1: entusiasmado escuchándolo allá. A Conce, ¿qué pasó, mijo?
0: A ver, maestro, ¿tenemos algo de esa
1: acordarme de mi viejita? Me acuerdo todos los días de ella, pero necesito un tema ahí para para recordarla como tiene que ser.
0: Vamos a ver. Que no hablara. Hay un tema que lo tenemos, ¿no? Sí, sí. Ponele, guaso, mira. ¡Ole! El gran Salo Reyes.
1: Perdón, mi guachito, pero es que mi colega no se atrevió a hablar, entonces estoy hablando yo. Jorge, por si acaso. Pero estoy con el teléfono de mi colega aquí, que vamos a ruta a Conce. Así que por eso, puta, si voy a poner un temita ahí de Salo Reyes, bacán. Bendiciones, que tenga lindo día. Lindo día miércoles. Bendiciones, hijo.
0: Ahora sube el volumen, guaso. María Teresa y Danilo.

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1: 5 grados, 6 décimas.
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0: 8:51. No sé cómo tan rápido pasó la hora. Oye, tengo unos mensajes por acá, los voy a leer porque corresponde. No, perdón, los vamos a escuchar. ¿Aló?
1: Aló, Jaguachito con cuna. Hola, mira, aquí en Las Palmas está nublado, pero hace calor. Anoche el piso está, el departamento, un montón de calor. Pero bueno, ahí como dan durmiendo nada más. ¿Qué te iba a decir? Para la gente que está resfriado, le recomiendo más los remedios naturales, que son más eficaces y menos contaminantes para el organismo.
0: Por supuesto.
1: Para el que tiene problemas a la garganta y mande rayo una papita, o sea, un cuesco de...
0: ¿De palta?
1: De aguacate o de palta.
0: No, de palta,
1: que nosotros los españoles aquí le decimos aguacate.
0: ¿Verdad que los españoles le dicen aguacate?
1: Y la echan en un caldero, a una ollita pequeña.
0: ¡A una olla!
1: De agua, lo hierve y eso lo inhala. Como quien está recordando viejos tiempos, para adentro mantiene el aire caliente y después lo suelta. Y así
0: eso, chupe nomás.
1: Y lo otro también, para subir las defensas.
0: ¿Qué es lo que es bueno?
1: La pulpa de aloe vera con limón.
0: ¿Ya? ¿Vale?
1: Y para subir el ánimo, agua con sal, sal de mar y limón también. Y tengo hartos secretitos así que son muy buenos. Yo llevo cualquier año que no me enfermo, y eso que soy crónico, te paso el dato. Bueno, como reitero, por aquí, por las Islas Canarias, todo bien, todo bien.
0: Saludos a Islas Canarias.
1: En lo que estamos haciendo. Un abrazo y buen día.
0: Muchas gracias, amigo. Un gran, a la gente que nos escucha a través de nuestra señal online, muy fácil, www.radioquerinosa.cl, nuestra señal online. Saludos para la gente que nos escucha allá en Isla de Pascua, a través del www.radioquerinosa.cl. Y nuestra señal internacional. Saludos, amigos, para las Islas Canarias. Bueno, por acá le quiero contar que está nublado, pero vamos a tener una sensación térmica rica el día de hoy. Tenemos unas 5 grados hasta el momento. ¿Sí? Más o menos. Va a estar nublado, pero esta semana va a estar así, ¿eh?, para todos. Acá en la región de Ñuble, ¿aló?
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2: Cosito con cuna.
0: ¿Sí?
2: El mejor remedio para el resfriado.
0: ¿Sí, cuál
2: una
0: es?
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0: Oye, yo pienso lo mismo. Una vez. Oye, hablando bien en serio, pero sí es verdad. Una vez, mi papá dijo... Oye, me dijo, anda a comprarte unas pilsenes. 12, precisamente, como una java. Y 2 limones. Y 2 china. Uno andaba ahí colgando, con los resfriados. Entonces... Yo creo que una receta, la oblea china con el... Yo le dije, papá, ¿y para qué son las cervezas? No, me dijo, para que pasen. La más contenta era mi mamá. Obvio, mínimo 2 limones, si no va a ser tomatera. Chiquillos míos, nos vamos, de verdad, un abrazo muy grande para cada uno de ustedes. 8:57, versión de día miércoles 9. Hoy día voy al Matasano. Ay, mi abuelita. Ayer hablé con ella. No pude conversar nada. Pura pelea con la señora. Un debate nos hicimos por teléfono. Sí, complicada la viejita. Hoy día nos vamos. Tenemos muchas cosas que hacer, pero primeramente que nada, quiero agradecer a cada uno de ustedes que estuvieron en sintonía a esta hora. Sigan en la programación de Radio Cariñosa a través de la 92.1 y en su portal www.radiocariñosa.cl, en nuestras multiplataformas, también en Canal 1, así es, señal abierta, Radio Alburada, en su señal abierta también, y Amarva Comunicaciones. Nos vamos, buenos días. Como dijo la tía, que nos vaya bien. Chao, chiquillos, un abrazo. ¡Ya!
3: 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Sabor, te indicamos la hora.
4: Son las 8 de la mañana, 58 minutos.
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¿Cómo están? Muy buenos días. Buenos días, buenos días. Buenos días, Chile. Buenos días, región de Ñuble. ¿Cómo está todo Chillán? ¿Cómo está toda la región? ¿Cómo está el mundo entero? Sí, porque también tengo que saludar a mis buenos amigos que están conectados a través de la www.radiocarinosa.cl, nuestra señal international. Saludando a esta hora a cada uno de nuestros auditores y obviamente también saludando a mis buenos auspiciadores que día a día nos acompañan, quienes hacen posible que estemos al aire en la mañana cariñosa. Claro que sí. Burrito, ¿cómo está mi burrito? ¿Lindo, mechocho? Está lindo mi burro. Parece un burrito de exposición. ¿Y cómo está mi Bobby? Hermoso está mi Bobby. Muy bien, así todo bonito aquí en el estudio. Comenzamos esta mañana cariñosa, señoras y señores, con esta buena música.

Así estamos compartiendo esta mañana cariñosa jornada matinal junto a ustedes, amigos y amigas. 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
1: 3 grados, 4 décimas.
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mañana, cariñoso, le acompaña a usted que está en la casita, usted que está en el trabajo, está en el colectivo, está en la micro, va viajando a algún lugar, va rumbo a alguna parte de nuestra región de Ñuble o tal vez de nuestro país. Le enviamos un gran abrazo. Quiero saludar a mis buenos amigos que están a través de la web www.radiocarinosa.cl, nuestra señal international. Un saludito grande para cada uno de ustedes que están con nosotros a través de la número uno del sur de Chile. Nosotros seguimos disfrutando de buenas canciones, todo el ritmo y el mejor sabor en tu corazón.

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Como siempre, como cada día, como cada jornada, nos acompaña en la mañana cariñosa.

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1: Sí, señora, a esta hora La Mañana Cariñosa la acompaña. Estamos ahí juntitos en la casita mientras usted está haciendo tantas labores a esta hora de la jornada. Nosotros la acompañamos en su trabajo. A esta hora usted que está haciendo cualquier actividad, está la radio ahí presente. Estamos nosotros en La Mañana Cariñosa acompañando, entregando nuestra música, nuestra simpatía a todos los animadores de Radio Cariñosa. Oye, enviar un gran saludo a usted, amiga, que está en Comunas, nuestros amigos y amigas de Comunas que nos sintonizan siempre. Un gran abrazo a esta hora de la mañana. La Mañana Cariñosa le pone todo el ritmo y el mejor sabor en tu corazoncito.

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2: La mañana cariñosa. A esta hora me acompaña Pulpito Mix. En los mandos técnicos, presente aquí mi buen amigo Burrito, el Bobby, como siempre. ¿Eh? Aunque habla muy poquito, bueno, viene acompañando más. Parece mimo, no habla nada, nada de nada. Oye, quiero saludar a toda la gente linda que está en sintonía esta hora, nuestros auditores y auditoras fieles a la 921, tempranito sintonizados con nosotros desde que comienzan las transmisiones en vivo hasta que finalizan también las mismas transmisiones. ¿Qué me dice usted? Sí, por supuesto, nuestros amigos y amigas a esta hora con nosotros. Se comunican también al WhatsApp cada día, más 56 422 2204 88. Enviar un gran saludo a quienes están de cumpleaños, de aniversario, aquellos amigos y amigas que están celebrando algo bonito el día de hoy. Un gran, pero gran abrazo en esta jornada. Sigamos disfrutando de buenas canciones. Estamos en la mañana cariñosa de la 921.

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1: Sí, señor, la número uno del sur de Chile te acompaña a esta hora con La Mañana Cariñosa. 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
1: 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Nosotros continuamos disfrutando de más canciones, todo el ritmo y el mejor sabor a través de La Cariñosa.

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3: 6 grados, una décima.
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1: Son las 10 de la mañana, 56 minutos.
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0: Estamos en la mañana cariñosa, ritmo y sabor en tu corazoncito a través de la número uno del sur de Chile en esta jornada. Oye, ya tengo ya el contacto, Pulpito, ¿no? Tengo el contacto ya directa desde Puchuncaví con mi gran amigo Pablo Fernández. Don Pablo, ¿cómo está? Bienvenido, buenos días.
1: Buenos días, amigo querido. ¿Usted cómo está?
0: Bien, amigo, bien, bien. Ahí disfrutando de esta jornada, un poquito fría, pero aquí estamos dando la pelea al frío también, amigo.
1: Oiga, pero bueno, lo bueno es que no ha llovido.
0: ¿Eh? No, pero...
1: Y eso es bueno por tantas señoras y caballeros que han llegado hoy día a la radio a buscar el producto,
0: amigo. ¿Eh? Bien abrigaditas llegan las señoras aquí.
1: Si usted lo ve ahí a través de las pantallas, ¿qué tiene?
0: 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Veo
1: usted
0: cuando llega la
1: auto. 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
1: Que Dios me lo bendiga.
0: Igualmente, don Pablo, cuídese, que esté bien, un abrazo.
1: Chau, gracias, chao.
0: Ahí está mi gran amigo Pablo Fernández, a esta hora en vivo, en directo desde Puchuncaví, contacto a través de La Mañana Cariñosa. Nosotros seguimos disfrutando de más canciones aquí en la 92.1.

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Continuamos disfrutando.

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1: 9 grados, una décima.
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2: ¿Cómo están, amigas? ¿Cómo están, amigos? Bienvenidos a una jornada más de la Feria de las Pulgas a través de la 92.1. 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
3: Son las 11 de la mañana, 56 minutos.
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1: 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Oye, a propósito de cumbia, de música y todo eso, no te olvides que estamos celebrando a esta hora la Feria de las Cumbias con la mejor de las ventas de todos ustedes. 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Mándanos tu fotito. 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Tu fotito de tu producto que estás vendiendo, comprando, permutando, porque hasta las 13 horas estamos comprando, vendiendo y permutando. Somos la Feria.

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1: 9 grados, una décima.
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0: Eso es bullying, ¿eh? Eso es bullying.
1: ¡Eso es bullying!
0: Diablo, no importa. Oye, este bueno, el tema me gusta. Le voy a llevar una planta, una rosa, algo le voy a llevar para que tenga ahí. Porque es importante poder decirle a todos ustedes que estamos viviendo una jornada muy linda. Claro, septiembre. Oye, ¿a cómo estamos hoy día, Charlie? A 9. Mañana 10 se va a conmemorar. No conmemorar, mañana es el día de poder anticiparnos a una jugada que en esta temporada ha hecho estragos en mucho. Ayer conversábamos con gente de COSAM, donde ven todo lo que es la salud mental. Mañana hay una importante campaña para prevenir el suicidio. 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Le van a entregar tips, porque si usted no lo sufre, usted puede evitar este hecho. Ya lo sabe. Dicho esto, me voy a un tema musical y ya regreso con más de la fe. ¡Pulgas!

0: ya la parte casi final de nuestro programa. Me comienzo a despedir de todos ustedes. Esperamos que tengan una linda jornada. 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Oye, lo mejor en carne, vacuno, cerdito, lomo. 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
0: 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Soy el amigo de todos, Cristian Jara.

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2: Son las 12 horas, 57 minutos.
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0: Comienza nuestra edición de hoy de Sesión de Noticias en Radio Cariñosa 92.1 de la frecuencia modulada, y saludo de inmediato a mi querida amiga Edith Villagrán, que está con nosotros para acompañarnos en cada jornada informativa de nuestro medio. ¿Cómo está, mi querida amiga?
1: Cuéntenos muy bien, pues,
0: todo.
1: Muy bien, muy bien.
0: Hoy día, ¿sabe usted que ya hay una zona que está, pero a puertas de constituirse en lo que es una zona de interés turístico?
1: Uh-huh. Así es, pues.
0: Pero ¿quién nos va a dar mayores antecedentes?
1: ¿Ya?
0: Es su alcalde. Nos referimos a Copquecura.
1: Ah, me parece.
0: A la zona de Copquecura.
1: Me parece excelente.
0: ¿Usted fue la otra vez a la zona de Copquecura?
1: Sí,
0: sí,
1: de todas
0: maneras, ha ido varias veces.
1: Ah, pues.
0: Y ni hablar de la gastronomía.
1: No, riquísima.
0: ¿Ah? Así es que vamos a conversar con el señor alcalde de Copquecura, don Jorge Romero, que ya está en línea. Gracias, alcalde. ¿Cómo está? Me imagino que más contento, ni hablar.
2: Sí, pues muy bien, don Juan. Un gusto poder saludar a todos quienes están en la radio escuchando en este momento. Y, por supuesto, felices porque el trabajo responsable está dando los primeros frutos con la denominación o la designación de zona de interés turístico, que para nosotros era clave para poder permitir los distintos procesos de desarrollo que queremos implementar con una visión a largo plazo, que es lo que nos interesa.
0: Cuando se habla, alcalde, de una zona de interés turístico, sin duda que lo que ya viene es parte de poder tener la opción de contar con los recursos necesarios para un mayor desarrollo de la zona.
2: Efectivamente, sí. Bueno, desde que nosotros llegamos a la municipalidad, nuestra estructura de trabajo ha apuntado a tres líneas. La primera, que es poder trabajar con los instrumentos de planificación que nos permitan, de una u otra forma, implementar diversas estrategias en torno al desarrollo turístico. Y por eso es que empezamos a trabajar con la zona de interés turístico, gracias a los fondos del gobierno regional y Cernatur, y por supuesto también en una línea de poder actualizar nuestro plan regulador para poder dar garantías a quienes quieren invertir o quieren venir a Copquecura a desarrollar proyectos, de que van a contar con leyes claras y que no se le van a cambiar en el proceso. Y segundo, lo que está relacionado con todo el desarrollo del borde costero, con infraestructura turística, que está dentro del plan de acción de la zona de interés turística, donde vamos a habilitar baños, solaneras, espacios para poder estacionarse, para poder observar. Entonces, hay todo un desarrollo de infraestructura turística que queremos implementar. Y la tercera línea está trabajada con nuestros emprendedores o microempresarios, que es cómo ordenamos la oferta turística que nosotros tenemos como comuna para poder potenciar, tanto en el rubro gastronómico como en el alojamiento, hotelero y otros que están relacionados con el tema del turismo, para poder darle una estructura y no que ninguno trabaje desordenadamente, sino que darle así los lineamientos que sean claros para poder trabajar y fortalecer lo que a nosotros nos interesa, traer muchos visitantes, porque eso es lo que genera también ingresos a nuestros emprendedores.
0: Lo importante en esto es que cada ingreso, cada inversionista que llega, no solamente dice, ah, mira, Copquecura, zona de interés turístico. Al contrario, ese es el punto de partida para examinar diferentes factores por los cuales él va a invertir su dinero o su capital ahí, partiendo la calidad del terreno, la calidad de su gente, la seguridad, que es fundamental, y cuando se trabajan esos aspectos, las inversiones llegan solas, alcalde.
2: Es que esa es la lógica de nuestra, es decir, nosotros queremos ser un hito de desarrollo, pero también que nuestros empresarios que quieran venir a invertir o que ya están invirtiendo en Copquecura tengan certeza y claridad. Yo creo que una comuna que entrega certeza es una comuna que también genera claridad en los procesos de emprendimiento. Entonces, todo eso lo queremos abordar dentro de esta zona de interés turístico, que permita el desarrollo equitativo, sustentable, por sobre todo, sustentable, entendiendo que nosotros tenemos muchos atractivos naturales, que Dios nos bendijo con esos atractivos naturales, pero también tenemos playas para el desarrollo de deportes como el surf u otros elementos que condicionan y generan también el desarrollo en nuestra comuna.
0: Alcalde Jorge Romero, ante todo y como medios de comunicación, Radio Salvorada, Cariñosa, los saludamos, los felicitamos. Y a seguir adelante, porque cuando se puede establecer, motivar e instar a las buenas inversiones en la zona costera siempre es destacable, y nosotros lo hemos dicho así. Por eso es que nuestro predicamento, nuestro principio es que Chillán no es Ñuble.
2: Exactamente, Chillán no es Ñuble, y nosotros queremos transformarnos en la costa de la región de Ñuble, que ese es nuestro objetivo final.
0: Gracias, alcalde, que tenga una excelente jornada.
2: Gracias a ustedes, nos vemos. Chao,
0: chao. Chao. Ahí estaba, mi querida amiga, las palabras del señor alcalde de la comuna de Coquecura, el señor Jorge Romero, y estamos en el tiempo para ir a un tema musical.
1: ¿Eh? Muy bien.
0: Sí, un tema musical. Me gustó el tema anterior, es de Luciano Pereira. Pega, o sea, tiene talento el niño, tiene talento.

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1: 12 grados, una décima.
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6: El proyecto legislativo conocido como Ley Naín Retamal 2.0 avanzó en el Congreso tras ser aprobado por la Cámara de Diputados y pasó al Senado para su segundo trámite constitucional, lo cual fue ampliamente valorado por el diputado Carlos Chandía Alarcón.
7: Hemos logrado aprobar una nueva norma que era la línea de fortalecer y respaldar la labor de nuestros carabineros, la Policía de Investigaciones y de Gendarmería. Todas las personas deben saber que la autoridad se respeta. Y en este caso, a quien a sabiendas de esto insiste en atacar o insultar a algún funcionario policial, deberá atenerse a las consecuencias y penas que serán aumentadas. Cuando se atenta contra la autoridad, se va en contra primero de quienes nos cuidan día a día, a todos nosotros, pero también al Estado en su conjunto y a las instituciones encargadas de resguardar el orden público.
6: Efectivamente, tal como destacó el diputado Chandía, el proyecto considera, por un lado, la legítima defensa privilegiada, la cual busca extender el amparo legal a los funcionarios de las Fuerzas Armadas, Carabineros, PDI y también Gendarmería, que se encuentran

0: encuentren de franco o fuera de servicio y deban repeler agresiones graves contra su vida o la de terceros. Otro punto clave que resaltó el diputado Chandía es la mayor protección y sanciones, porque el proyecto endurece las penas y busca sancionar con mayor fuerza las agresiones, maltratos y también ofensas cometidas contra el personal policial y penitenciario, en especial cuando se actúa en grupo. La bancada de Renovación Nacional, colectividad desde la cual surgió la iniciativa de actualizar la ley Naín Retamal, destacó que el proyecto en su siguiente tramitación tiene muchas opciones de ser aprobado, porque, según dijeron, necesitamos recuperar el respeto y la autoridad de quienes tienen la misión de protegernos. El proyecto contó con 96 votos a favor, incluyendo, por supuesto, el del diputado Carlos Chandía, solo 34 votos en contra y 14 abstenciones. Con este contundente resultado de aprobación, fue enviado a la Comisión de Constitución de la Cámara Alta para continuar con su discusión legislativa. En Congreso al Día seguiremos contándoles de los avances que tenga hasta convertirse en nueva ley de la República.
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0: Vamos a continuar con las noticias importantes, pero antes señalar, atención Chillán, tenemos una noticia que nos encanta. Los frascos, botellas y envases de vidrio tienen una nueva misión. Déjalos limpios y secos en tu saco verde. 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Re simple.
1: Re simple, súper, súper re simple. Bueno, vamos a revisar informaciones para esta tarde de miércoles 9 de septiembre. El diputado Martínez se reúne con subsecretaria de Turismo tras incendio del Hotel Alto Nevado de Chillán y solicita medidas de apoyo para la zona.
0: Es increíble, mi querida amiga, la herida grande que queda con una situación
1: tremendo,
0: así.
1: Tremendo, Juan Carlos, tremendo.
0: El diputado por Ñuble, Cristóbal Martínez, se reunió este martes con la subsecretaria de Turismo, María Paz Lagos, tras el devastador incendio que consumió el Hotel Nevado de Chillán, que dejó a la infraestructura con pérdida total y obligó a evacuar a un total de 150 pasajeros.
1: Al respecto, junto con lamentar lo ocurrido en la zona, el parlamentario gremialista explicó que el motivo de la cita fue conocer las eventuales medidas de apoyo que el gobierno podría entregar, en particular, explicó el legislador UDI, para evitar que el Valle de las Trancas se pueda ver perjudicado.
0: Escuchamos al parlamentario. Muy bien. Por nuestra zona.
2: Nos reunimos con la subsecretaria de Turismo, obviamente con mucha preocupación por la quema del Hotel Altos Nevados de Chillán y ver cómo el estamento público puede colaborar o apoyar, porque sabemos que llegan muchos brasileños temporada tras temporada y no queremos que dichos turistas, no tan solo brasileños extranjeros, prefieran otras regiones, otros centros turísticos, porque en el Valle de las Trancas tenemos mucha más oferta, tenemos muchos otros atractivos, y el desafío es cómo seguir posicionando esta oferta hotelera que todavía está también, seguir ocupándola. Y de esa forma también vamos a ayudar en el tema laboral, que es uno de los temas que más nos preocupa y que nos ocupa, por supuesto, para que aquellas personas, más de 140, si no me equivoco, no queden sin su fuente laboral, que es lo más importante, sin lugar a duda. Y tenemos un potencial importante, no tan solo en invierno, sino que también en verano, y con la subsecretaria logramos coordinar para que ella pueda ir personalmente a la región y llevar algunas ofertas o propuestas también para poder colaborar en esta emergencia que obviamente es como la enfrentamos y como apoyamos también por parte del Estado.
0: Muy bien, continúa la información, nos vamos a la parte policial porque Fiscalía obtiene la privación de libertad para un adulto y tres adolescentes que dispararon contra una vivienda. Esto ocurrió en Yungay.
1: Así es, Juan Carlos.
0: Vamos a escuchar las palabras del fiscal subrogante Francisco Mosqueira, uh-huh, que con respecto a este hecho y a lo determinado, manifestó.
3: En audiencia de formalización e investigación ante el juzgado de garantía de Yungay, fueron formalizados un adulto de 37 años de edad y tres adolescentes de entre 16 y 17 años de edad por los delitos de disparos injustificados en contra de inmueble privado con personas en su interior, tenencia de armas de fuego prohibidas y tenencia de municiones, respecto de quienes habían ampliado su detención por existir diligencias pendientes que se encontraba desarrollando la BOCAR y la CIP de Yungay. Los hechos de la formalización referían básicamente que el día domingo 6 de septiembre de 2026, en horas de la madrugada, los imputados referidos se trasladaron en una station wagon previamente concertados a un domicilio particular en el sector Villa Esperanza, la comuna de Yungay, en tres oportunidades en un lapso de tiempo de aproximadamente 20 minutos, disparando en dichas ocasiones con armas de fuego hechizas en contra del inmueble, vivienda en que se encontraban tres moradores mayores de edad, dos mujeres y un hombre, vivienda que además, a consecuencia de estos hechos, resultó con daños por impactos balísticos en los ventanales del frontis, además de un microondas ubicado en la cocina, el cual resultó sí mismo con daños por impactos balísticos. Una vez que Carabineros se encontraba realizando las primeras diligencias en el lugar, se percatan que el station wagon sindicado por las víctimas se dirigía nuevamente a la vivienda, iniciándose una persecución por la ruta N935 de la comuna de Yungay, y al llegar a la intersección con la ruta N915, sus cuatro ocupantes son fiscalizados, quienes mantenían en su poder dos armas de fuego de fabricación artesanal, compuestas de dos tubos metálicos, y cuatro cartuchos calibre 12. La fiscalía solicitó la medida cautelar de prisión preventiva en contra del adulto y la medida cautelar de internación provisoria en contra de los tres adolescentes por considerar que su libertad constituía un peligro para la seguridad de la sociedad y de las víctimas, atendido la gravedad y forma de comisión de los hechos, el número de delitos formalizados, la gravedad de la pena asignada a los mismos, el hecho de actuar en grupo pandilla, el uso de armas de fuego en su perpetración, accediendo el tribunal a dichas medidas cautelares, decretando un plazo de investigación de 2 meses.
1: Muy bien, son exactamente las 13:43. Vamos a continuar con lo próximo porque Ñuble se anticipa a fiestas patrias con refuerzo de fiscalización y prevención vial.
0: Con el objetivo de anticiparse los riesgos asociados al aumento de los desplazamientos durante fiestas patrias, ayer martes 8 de septiembre comenzó en Ñuble el refuerzo de las acciones de fiscalización y prevención vial en un trabajo coordinado entre la Seremi de Transporte y Telecomunicaciones, Carabineros y la Delegación Presidencial Regional de Ñuble. Vamos a escuchar a Omar Sandoval, quien es Seremi de Transportes y Telecomunicaciones, quien señaló.
4: Como Seremi de Transporte y Telecomunicaciones de Ñuble, hemos estado desplegados desde principios de este mes y vamos a continuar así, tanto en terminales, en zonas de parada, en distintos lugares urbanos, interurbanos, de tal modo de poder llevar adelante este nivel de fiscalización importante en estas fiestas patrias, anticiparnos a todas las actividades y de ese modo también prevenir.
1: Bueno, en tanto, la jefa de la zona de Carabineros de Ñuble, general Loreto Oces, añadió lo siguiente.
5: La seguridad vial depende de todos. Tenemos que tener claridad que cada uno de los actores tenemos responsabilidades. El conductor, el acompañante y también los peatones, a quienes invitamos a realizar todos sus desplazamientos de manera tranquila, segura, con una planificación previa y por sobre todo dando cumplimiento a la normativa legal.
1: El despliegue busca aumentar la presencia de los equipos en terreno y verificar el cumplimiento de las condiciones y documentación exigida a los distintos modos de transporte, además de detectar y corregir oportunamente conductas de riesgo mediante controles en calles, carreteras, terminales y otros puntos de alta movilidad en la región.
0: Faltan 15 minutos ya para las 14:02 p.m, sesión de noticias de Radio Cariñosa, para seguir con la música, luego ya entrar a la última etapa de nuestro informativo.

0: Llegamos a la parte final, no sin antes destacar algunas informaciones. Por ejemplo, Servicio de Salud de Ñuble conmemoró el Día de la Atención Primaria, destacando avances, innovación y compromiso de sus equipos.
1: Así es, reconocer el trabajo de los equipos, compartir buenas prácticas y visibilizar los avances que permiten entregar una atención cada vez más cercana y oportuna fueron parte de los principales objetivos de la jornada organizada por el Servicio de Salud Ñuble en el marco de la conmemoración del Día de la Atención Primaria de Salud.
0: Vamos a conocer de inmediato lo que es información a nivel nacional en estos minutos que ya nos quedan antes de finalizar entrega de informaciones.
1: En el ámbito nacional tenemos que al menos 7 detenidos deja una investigación por una banda de secuestro de secuestros extorsivos integrada por miembros de la Policía de Investigaciones. Según información a la que accedió un medio de prensa nacional, entre los detenidos hay 3 funcionarios activos de la Policía Civil, 2 detectives y un agente policial, además del abogado y ex fiscal Vinko Fodic. Algunos de los aprehendidos fueron identificados como Ángelo Stevens, José Pinto, Luis Moraga y Ezequiel Calderón. La causa se inició luego de que el Departamento de Asuntos Internos de la PDI descubriera que dentro de sus filas había personas cometiendo delitos. Por ello, se comenzó a investigar junto a la Fiscalía Supraterritorial.
0: Tricel rechaza recurso presentado por Cores de Derecha para destituir a Orrego de Gobierno de Santiago. El recurso buscaba la destitución inmediata de su cargo como gobernador de la región metropolitana por un eventual notable abandono de deberes y contravención al principio de probidad administrativa.
1: Y el presidente Kass explica por qué no pidió a Milei firmar en Chile derogación de decreto por Estrecho de Magallanes. Tras la sucesión de polémicas por los dichos de autoridades argentinas sobre la soberanía del Estrecho de Magallanes, el presidente José Antonio Kass respaldó la gestión de su gobierno y al canciller Francisco Pérez. Además, explicó por qué no le pidió al presidente Javier Milei firmar un documento que derogaría el decreto argentino que plantea un control conjunto del estrecho, digo, señalando que no le parecía razonable. Tras diversas polémicas en torno al tema y a raíz de la reciente visita del presidente argentino a Chile, en conversación con medios de prensa, Kast fue consultado por las gestiones realizadas y se le va a exigir a Argentina derogar el polémico decreto.
0: Muy bien, el estrecho de Magallanes es nuestro, es chileno, así que
1: no hay vuelta que
0: no darle. No, pero si hay tratados firmados, mi amiga, si, ¿para qué vamos a estar peleando gratis?
1: Claro.
0: O entrando en conflicto gratis. Ponga atención a esto mejor. Recolección Vidrio Chillán. Atención Chillán, tenemos una noticia que nos encanta. 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Así de re simple. ¿Qué le parece?
1: Súper, más que simple, imposible, re simple. Bueno, de esta manera queremos nosotros ya agradecer a todas las personas que nos han acompañado en esta tarde acá por la 921 con sesión de noticias, Juan Carlos.
0: Muchas gracias, Edith. Gracias a ustedes, auditores, y a continuar en la programación de nuestra emisora. Gracias.

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2: Es la 1:00 p.m. 57 minutos.
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Oye, lo que le decía este cantautor, lo decía así de todo corazón, perfecta para mí. Bueno, como una vez le dije a alguien, tú no eres perfecta, pero eres perfecta para mí. Así lo mismo es lo que estaba diciendo aquí. Oye, es maravilloso estar con ustedes a esta hora, en esta tarde tan especial. Hoy día he vivido una experiencia súper bonita, se les voy a contar así rápidamente. Usted sabe que en Chillán se escoge cuál es la mejor empanada. Claro, hoy día en INACAP se realizó este evento preciosísimo. Había mucha gente allí, gente de la municipalidad, los encargados de diferentes estamentos de la municipalidad. Y fui testigo de eso, me tocó cubrir esa noticia. Y bueno, como ustedes ya probablemente lo saben, Servipan fue el ganador de la mejor empanada de Chillán. Me gustó mucho porque es todo muy con mucha honestidad, con mucha transparencia. Por ejemplo, que me gustó lo que escuché, van a comprar las empanadas a diferentes lugares, ¿ya? Personas de la municipalidad, en fin. Y las personas que venden la empanada, ¿cierto? No saben que están comprándola para probar su empanada, ¿ya? Y los jueces tampoco saben de dónde vienen las empanadas. Mira qué bonito. Y además, cuando se elige la mejor, las otras, ¿ya? Los nombres de donde las fueron compradas se eliminan. O sea, todo transparente. Me gustó mucho. Y bueno, este año recayó el premio en Servipan. Así que felicitaciones para ellos. Lo único malo, que habían pocas nomás, había solamente para los jueces. Así que nosotros no pudimos probarla. Pero se notaba que estaba rica porque le corría el jugo por la pera a los jueces que estaban probando las empanadas. Bueno, ya nos tocará a nosotros, pero aquí estamos con alegría y confianza. Soy Alexis Esteban y tendremos buena música para seguir adelante compartiendo aquí a esta hora en Cariñosa FM.

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Y sigamos compartiendo aquí a esta hora en confianza la mejor música de Cariñosa FM, como siempre.

A mí se me abrió el apetito. Estaba pensando, ¿usted sabe cuál es la comida típica de Chile? Bueno, cuando preguntamos eso, muchas personas nombran, por ejemplo, las empanadas, el pastel de choclo, la cazuela, o los porotos granados, las humitas, o el curanto. ¿Pero sabe cuál es la comida típica de Chile? Es el charquicán. Sí, esa es nuestra comida típica. Bueno, y aprovecho también este momento para agradecer y felicitar a quienes hicieron realidad este evento hermosísimo, donde se buscó elegir la mejor empanada de Chillán. Es bonito que encontrarnos en torno a nuestras tradiciones, sobre todo en este tiempo, ¿verdad? A nuestros sabores y a esas cosas sencillas que forman parte de nuestra identidad. La empanada no es solamente una comida, también es familia, encuentros, recuerdos y tradición. Lindo cuando las empanadas se hacen entre todos. Así que cuando comparte una familia haciendo empanada, uno pica la cebolla, la carne, en fin, y se va haciendo toda esta mezcla que después se traduce en una empanada caldúa que llega a correr jugo caliente por la piel. Así que felicitaciones a todos quienes participaron, a quienes prepararon con cariño las empanadas y, por supuesto, a todos los organizadores por generar este espacio que le dan valor a lo nuestro, porque cuando hablamos de sabores, Chillán está en primer lugar. También estamos hablando de nuestra historia y también de nuestros orgullos. Así que felicitaciones y gracias por esa tremenda iniciativa en donde pudimos mirar cómo degustaban las empanadas. Quedamos con ganas de comer, sí. Así que vamos a otro tema musical aquí en Cariñosa FM a esta hora, cuando estamos en confianza, disfrutando de nuestro Chile, de nuestras tradiciones, de nuestros encuentros preciosos, y deseando que tengamos un mes lleno de familia, lleno de paz, por sobre todo, porque siempre habrá un lugar para compartir en familia.

Eso es justamente lo que debemos hacer, no darnos nunca por vencidos. Estaba aquí leyendo y buscando cuál era el deporte nacional. ¿Usted sabe cuál es? Bueno, hay una controversia porque tenía entendido por mi parte que la rayuela era el deporte nacional, pero está reconocido también. Pero también se dice que el rodeo chileno es reconocido oficialmente como deporte nacional desde el 2004. La rayuela fue declarada deporte nacional y patrimonio cultural mediante la ley 20.777, publicada el año 2014. Aunque si tuviéramos que elegir, yo elegiría la rayuela. No, el deporte rodeo es muy cruel. La verdad que no lo elegiría como deporte menos nacional. Por eso existe una cierta confusión. Ambos tienen un reconocimiento legal como deportes nacionales, aunque tradicionalmente se cita el rodeo como el deporte nacional de Chile. Bueno, hoy aprendemos algo muy curioso. Muchos pensamos inmediatamente en la rayuela cuando hablamos de deporte nacional. Y no estamos tan equivocados porque también fue y tiene reconocimiento oficial como deporte nacional y patrimonio cultural. El rodeo, por su parte, también ostenta ese reconocimiento. Así que tenemos más de una tradición deportiva que representa el alma de Chile. ¿Usted ha jugado rayuela? Me encanta en este tiempo hacer el cuadradito ese con el barrito bien pisado y la línea o la lienza y jugar a la rayuela. Y tengo buena puntería para jugar a la rayuela. Y sobre todo, compartiendo con la familia, con amigos, con una buena empanada, disfrutando en familia, escuchando una buena cueca, porque me encanta este mes. Este mes creo yo que es uno de los más lindos del año, porque viene ya la primavera, ¿verdad? El 21, y así el tiempo bueno, el tiempo de compartir y de todas nuestras tradiciones que nos identifican como chilenos, y hay que ponerse la camiseta, poner la bandera, disfrutar nuestro baile nacional y todo lo que tenga que ver con este hermosísimo país que está al fin del mundo, que creo que es uno de los más hermosos del planeta.

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1: 12 grados, una décima.
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0: Aquí estamos en confianza a esta hora en Cariñosa FM. Oye, les tengo una noticia. Hace como un año atrás yo conocí a don Martín Matusalem, un empresario, un emprendedor que llegó a Chillán hace algunos años y estaba instalado con una pastelería llamada Delicias Alemanas en un sector de Chillán, y un año atrás se cambió de lugar, se fue a Padre Hurtado 940. Ahí lo conocí. Oye, me encantaron los productos. ¿Y saben cuál es la noticia y la novedad? Que está conmigo aquí. Lo invité para compartir un poco con nosotros y que nos cuente un poco de su historia. Don Martín, muy bienvenido. Quiero que salude a todos nuestros auditores porque les tenemos buenas noticias a los que están en sintonía.
1: Hola, muy buenas tardes. No me sale mucho el castellano, pero algo sale. Ojalá que me entiendan.
0: Será más fácil... hablar un chileno que habla alemán o un alemán que hable castellano. ¿A quién le cuesta más?
1: No, yo creo que es más fácil que un alemán aprenda chileno.
0: Sí, aprenda chileno, dice usted. No, sí. Dice aquí aprenda español.
1: Español.
0: Porque tenemos muchas maneras de hablar nosotros y a veces... don Martín, es muy bienvenido. Yo quiero primero felicitarlo y darle gracias por estar con nosotros y felicitarlo por la exquisitez que usted trajo a nuestra ciudad. Ha sido, yo he probado los pasteles, las tortas, hay unas cosas que usted tiene ya, pero son extraordinariamente ricos. Y quiero preguntarle, sus pasteles y tortas llaman mucho la atención. Y si usted me pudiera contar, ¿cuál es el secreto de la repostería alemana que hace que sus productos tengan un sabor tan especial?
1: Yo creo que sí, tiene algo de alemán, pero no tanto la receta alemana, porque las recetas chilenas también son muy buenas.
0: Sí.
1: Y por eso nosotros, en el fondo, tenemos más productos chilenos, un poco más que alemanes. Yo creo que la forma de hacerlo, la delicadeza con lo cual uno prepara las cosas, es una variante muy importante. Y en segundo lugar, las materias primas. Ahí es donde uno no debe escatimar mucho, sino las cosas tienen que ser buenas, porque solo con buenas materias primas tú puedes lograr un buen producto.
0: Usted acaba de decir algo muy importante, la delicadeza con la que hace. Bueno, aquí yo tengo que decir que personalmente soy admirador de algunas tradiciones, de la forma en que se hacen, y ahí está la clave. Yo conozco y conocí, porque bueno, quiero contarles a los auditores que yo estuve trabajando en la pastelería cuando se estaba haciendo la pastelería. Yo llegué a pintar allá. Yo le he contado a los auditores que yo me dedicaba y me dedico todavía un poco a pintar.
1: Todavía sigue esa pintura.
0: Sí. Bueno, ahora aprendí un poco algunas otras técnicas, pero yo llegué a pintar de las puertas de su pastelería. Y usted, me acuerdo que, porque bueno que lo sepan, usted es muy exigente como patrón, como coordinador, como jefe, como dueño. Y después me pude dar cuenta cómo usted escoge los productos. Y esto hay que contarlo. Por ejemplo, le voy a contar yo, mire, por ejemplo, la fruta que usted compra. ¿Dónde compra, por ejemplo, las materias primas? ¿O la compra en cualquier lugar nomás?
1: No.
0: Eso es clave.
1: Absolutamente, y comprobar si es buena, las frutas sobre todo, que pueden venir con cualquier problema, lo que nos ha pasado, y hay que devolverla. A veces es un poco pelea con los proveedores, es decir, muchas veces es pelea con los proveedores, pero ya, la calidad es uno... Usa mucho tiempo en escoger un buen producto. Muchos son de la zona. Tratamos de preferir los de la zona, pero muchos también vienen de Santiago, es decir, de productores extranjeros que importan. Y eso también es un pequeño secreto y tiene su costo.
0: Mire, estoy seguro que muchas dueñas de casa, mamás y personas que les gusta la repostería y que hacen sus cosas. Y una cosa que me caló profundo un día cuando usted me regaló un chocolate. Algo con chocolate. Y yo lo encontré tan exquisito. Usted me dijo, es que ese no es sucedáneo. Usted me dijo, es chocolate de verdad. Ahí está la clave en los productos que se usan, lo que usted nos está contando.
1: Exactamente, sí. Usamos prácticamente puro chocolate de origen, se llama así. que viene con su porcentaje de chocolate original en 55-65% de cacao, mientras un sucedáneo tiene como máximo 8, 9, 10. Todo el resto es sabor, son otros implementos que sustituyen el cacao, porque el cacao es caro.
0: Y ahí está la clave. Entonces, usted que está escuchando ahora, bueno, quiero, digamos, ¿dónde está ubicado exactamente? Porque seguramente mucha gente que se está preguntando, que van a querer ir a probar, ¿dónde estamos ubicados? ¿Dónde estamos? Me hago parte por la exquisitez.
1: Estamos en Avenida Alberto Padre Hurtado, así se llama, por si uno ve en el mapa, es Padre Alberto Hurtado 940. Eso es justo al frente del Colegio Padre Hurtado Seminario, frente a la prebásica.
0: ¿Y por qué le puso delicias alemanas? ¿Cómo lo decidió?
1: Yo creo que lo que estamos haciendo es, todo es delicioso.
0: Sí.
1: Y como pastelería, yo creo que si uno nombra delicias, igual combina, o es decir, da.
0: Sí, queda perfecto. Sí. Ya, mire, vamos a ir a un tema musical y quiero que después nos cuente qué le vamos a ofrecer, cuál es la variedad de lo que hay, de lo que usted fabrica, porque no solamente hay tortas y pasteles, hay otras cosas que le vamos a contar. Así que ya no se olvide. Padre Alberto Hurtado, 940, Delicias Alemanas, y estamos conversando con don Martín, dueño de ese lugar extraordinario. Vamos y volvemos aquí en Cariñosa FM, en confianza.

0: aquí estamos y vamos a continuar compartiendo. Estábamos afinando la garganta porque esto es una maravilla, esto es una delicia. Estábamos compartiendo con don Martín, dueño de la pastelería Delicias Alemanas, y quiero preguntarle algo súper importante que muchos se lo estarán preguntando, igual que yo. Don Martín, si una persona entra por primera vez al negocio, a Delicias Alemanas, ¿qué torta o pastel le recomendaría usted para probar sí o sí, para conocer el verdadero sabor de Delicias Alemanas?
1: Yo creo que lo más delicioso que tengo es la torta Emily, en honor a mi hija más pequeña.
0: ¿Ya?
1: Que es una base de bizcocho de chocolate, después viene trufa y varias capas con crema chantilly mezclado con crocante de almendras. Y encima está cubierta con una capa de mazapán y con pistachos. Eso yo creo que es lejos lo más delicioso. Y seguido por el kuchen de frambuesas, que es un kuchen casi del grosor de una torta, con harta frambuesas, el strudel alemán, la torta tiramisú, la torta de chocolate, pastel lúcuma manjar. Tenemos muchas cosas sin azúcar, torta amor sin azúcar, chocolate sin azúcar, trasnochada sin azúcar, kuchen de frambuesa sin azúcar, kuchen de chocolate sin azúcar y muchos más.
0: ¿Y eso hay que medirlo con tiempo o si uno va, está eso ahí, en el stock?
1: Mira, siempre hay una o dos o tres variedades sin azúcar.
0: Ya. Yeah.
1: Pero hay un WhatsApp que es el 9548... Ay, se me olvidó. Ahora.
2: Tanto azúcar. Mucho azúcar.
1: Ya. Yeah.
0: Pero búsquelo. Es que, ¿sabe? Es que es súper importante que las personas sepan. Después de todo este camino... mientras usted busca el WhatsApp, después de todo este camino, don Martín, ¿qué significa para usted haber logrado colocar esta variedad en Chillán, en nuestro alrededor? ¿Qué significa para usted como empresario, como emprendedor, estar ofreciendo esto, este logro que ha tenido en ese lugar?
1: Primero, como un... Es como un... haber logrado un desafío personal que tenía yo como persona y también con mi familia, con mi esposa, de hacer algo rico y algo para la comunidad y de ofrecer lo que a nosotros nos gusta. Somos ambos un poco fanáticos de dulces. Empezamos en nuestra casa a hacerlo.
0: Sí.
1: Y como a la gente le empezó a gustar porque era diferente, entonces de ahí nació la idea y costó como 5 o 6 años hasta que al final llegamos a ese lugar donde estamos ahora. Y estamos, por un lado, orgullosos, pero por otro lado, es harto trabajo, harto sacrificio.
0: Me imagino.
1: Un trabajo 24/7, pero lo hacemos con gusto y da gusto ver cómo la gente viene a disfrutar.
0: Y también se pueden tomar un cafecito, ¿eh? También tienen café.
1: Sí, en la barra.
0: Sí, en la barra.
1: Sí, no tenemos atención a mesas, pero sí en la barra un cafecito y se pueden servir de la torta que quieren, de las galletas que tienen, que hay.
0: No se olvide, querido auditor, auditora, que la torta Emily es la torta más exquisitísima que tienen. Las otras son todas exquisitas, pero esta es súper especial en honor a su hija menor. Así que si usted va y dice, yo quiero la torta de la especialidad de la casa, lo más probable es que le van a ofrecer esa. Y si usted quiere encargar una torta, aquí tome lápiz y papel, que nos va a dar el WhatsApp donde usted puede dejar su mensaje.
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1: Desde las 9 de la mañana hasta las 8 de la tarde, todos los días, excepto domingo, que es de las 15 hasta las... No, desde las 10 hasta las 15.
0: El día domingo.
1: Atienden en este WhatsApp y pueden agendar su pedido. Ojalá con unos 24 horas de anticipación, pero igual se puede con menos.
0: Pero
1: eso es lo ideal.
0: Y también pueden entrar al Instagram y ahí también lo pueden buscar.
1: Exacto. O ya, a nuestra página web, que es www.deliciasalemanas.cl.
0: Ya. Entonces, la última pregunta. ¿Van a trabajar los días del 17 y 18 y 19? ¿Todos esos días?
1: No todos. El 17 sí, el 18 y 19 no, pero el 20 nuevamente.
0: Me sacaste la... ¿Eh? Y ahora sí, ahí estaba, que mi amigo Cristian Jara está preparando los equipos. Y el día 17 van a trabajar, 18, 19 no, y 20 sí.
1: Sí.
0: De ahí en adelante, así que ya lo sabe. Don Martín, tómese un instante para despedirse y para agradecer y también para invitar a nuestros amigos a Delicias Alemanas.
1: Ya, muchísimas gracias por esa oportunidad, Alexis, y gracias por haberme escuchado y espero verlos, verlas y ver a todos en la tienda, aunque sea para un chocolatito, porque sí, se puede comprar de mucho a menos o de menos a mucho y todos...
0: ¿Por trozo también?
1: Por trozo. Y el que todavía no ha probado se ha perdido mucho. Es tiempo que pasen. Están todos cordialmente invitados y muchas gracias y que tengan buena tarde.
0: Muchas gracias a usted. Y no se olvide que los que fueron vuelven por otro pedacito, como dice la publicidad. Yo me tengo que despedir ahora deseándoles muy buena tarde. Nos encontramos el viernes, como ya lo saben, de 2 a 3 en confianza. Estoy muy feliz de estar con ustedes. Que tengan una muy linda tarde y muy, muy, muy buena suerte.

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2: Son las 2 de la tarde, 59 minutos.
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0: tardes, queridas familias. Le damos la más cordial bienvenida a un nuevo capítulo de Junge en el corazón de la primera infancia, el espacio donde conversamos sobre crianza, educación y desarrollo infantil con profesionales de diversas áreas. Ya estamos, como todas las semanas, en nuestra radio cariñosa en el dial 92.1. Y hoy tenemos el agrado de contar con dos invitadas muy especiales para conversar sobre un tema muy importante: la salud bucal en la primera infancia. En este día miércoles tenemos el agrado de contar con la odontóloga Camila Vázquez Orrego, asesora del programa odontológico de la atención primaria de salud de la Dirección del Servicio de Salud de nuestra región de Ñuble, y también con la nutricionista de nuestra Dirección Regional de Junji, la señora Patricia Cifuentes Palma. Hoy hablaremos sobre la importancia de la higiene bucal, la alimentación saludable y la prevención, entregando recomendaciones para nuestras familias y equipos educativos para fomentar principalmente desde temprana edad, ¿no es cierto?, el cuidado de los dientes y las encías de nuestros niños y niñas. Y como siempre, antes de irnos al tema, queremos conocer a quienes nos acompañan. Así que, Camila, junto con darte las gracias, saludarte. Y queremos conocer de ti, Camila, queremos que nos cuentes cómo nació en ti el interés por estudiar odontología.
1: Bueno, siempre fue un área, el área de la salud, una de mis principales gustos desde cuando era chica. Tuve el privilegio de tener a mis dos padres que son dentistas, por lo tanto conocí los CEFAM, los hospitales, desde pequeña, y pude ver cómo se trabajaba, cómo era la conexión con la comunidad, mi mamá siendo un pilar de la salud familiar y mi papá en su misma calidad en el hospital. Siempre vi que era un área que quería desarrollar y que quería copiar sus modelos de atención y poder también dejar mi patita, cierto, en la salud pública de Ñuble.
0: O sea, me imagino, Camila, que la elección de tu profesión va directamente relacionado con algo que viste desde tu primera infancia.
1: Así es. De todas formas, un comentario aparte, mis papás no querían que estudiara odontología. Siempre mi área fue más hacia el lado ingeniero, pero siempre me gustó el área de salud. Y eso es lo que yo quería seguir. Me gustó ver cómo ellos trabajaban, cómo ellos apoyaban a la gente, cómo se relacionaban con los internos, ¿cierto? Cómo le traspasaban el conocimiento, y lo encontré que ese era el estilo de vida que yo quería seguir. Pero también el área ingenieril también me sale del lado de mis hermanos, por lo tanto también he puesto un poco de mi lado, ¿cierto?, de mi personalidad, para el trabajo que hago durante todo el día.
0: Camila, hay una pregunta como para romper el hielo. ¿Tú eras de las niñas que se cepillaban o no se cepillaban los dientes cuando
1: pequeña? Sí, bueno, como mis papás son dentistas, claramente había, bueno, como toda niña, y no creo que esté mal, yo entiendo que a veces los niños no les gusta mucho lavarse los dientes. Sin embargo, mis papás eran muy vehemente en la necesidad y la importancia del cepillado. Entonces, desde chica que creé el hábito, y por eso es tan importante estar aquí para conversar de eso.
0: Maravilloso, Camila, muchas gracias. También hoy día queremos saludar, ¿no es cierto?, como lo mencionaba, Patricia Cifuentes Palma, nutricionista de Junge. Patricia, también queremos conocerte un poquito más, y por eso te preguntamos, ¿qué te motivó a estudiar la carrera de nutrición?
2: Bueno, Macarena, me motivó porque tuve intereses siempre como desde el área biológica. Cuando niña siempre me interesó como investigar, saber cocinar, ver las propiedades que tenían los alimentos y los efectos en nosotros. También tenía otra área como un poco artística, estaba como por esas dos áreas. Siempre me gustó, pero siempre me incliné hacia el área biológica. Por lo tanto, cuando estaba en el colegio también elegí electivos que tenían que ver con esa área.
0: Por lo tanto, ¿siempre desde el área de la alimentación, Patricia?
2: De biología, alimentación y también de la educación. Como que fue bastante versátil en mis gustos por la...
0: Claro, porque hoy día tu rol como nutricionista en Junji va de la mano, ¿no es cierto?, con la asesoría, es decir, la educación hacia los equipos educativos respecto a temáticas propiamente tal. Patricia, y si no fueras nutricionista, ¿qué otra profesión te hubiera gustado ejercer?
2: Me hubiese gustado ejercer medicina, porque también va con el área biológica. Me gusta mucho esa área, el manejo, por ejemplo, de conocimiento de enfermedades, ¿sí?, qué medicamentos usar y recomendar o poder cuidarnos desde esa área.
0: Perfecto. Bueno, y a quienes nos escuchan hoy día en nuestra casa, queremos compartirles que hoy día vamos a conversar de un tema que está muy relacionado con el bienestar de nuestros niños y nuestras niñas, la salud bucal y la alimentación durante la primera infancia. Porque cuando hablamos de dientes sanos, no solamente hablamos del cepillado, también debemos mirar qué comen nuestros niños, qué beben, con qué frecuencia consumen bebidas azucaradas o determinados alimentos y qué hábitos en la temprana edad, ¿no es cierto?, están formando. Por eso hoy tenemos a estas invitadas que nos ayudarán a resolver algunas o muchas, esperamos, dudas que nos han presentado nuestras familias. Entonces, Camila, hablemos de la importancia de cuidar los dientes desde niños. ¿Por qué es tan importante comenzar a cuidar la salud bucal desde los primeros meses de vida? ¿Y cuándo debería comenzar una familia a preocuparse por la higiene bucal de sus hijos, de sus hijas?
1: Bueno, esta es una excelente pregunta que constantemente estamos tratando de reforzar en la comunidad, ¿cierto? Y por eso para nosotros es relevante este trabajo que realizamos en conjunto con Junji, que llevamos ya más de 10 años trabajando en conjunto, porque la salud bucal empieza desde el nacimiento. Ya muchas veces se cree que inicia cuando ya uno tiene los dientes permanentes, ¿cierto? Pero todos los hábitos los más importantes en relación a la higiene, tanto como ducharse, cortarse las uñas, ¿cierto?, mantener el pelo limpio, al igual que la salud bucal, empiezan desde la primera infancia, empiezan desde que la mamá queda embarazada, ¿cierto? Por eso nosotros tenemos una garantía de atención que es salud oral de la embarazada y posterior se entrega en esos momentos, ¿cierto? Se entrega todas las herramientas para que la mamá comprenda la importancia de la salud bucal y la preocupación que debe tener esa familia, ¿cierto?, para traspasar esos hábitos a sus hijos. Por lo tanto, nosotros creemos súper importante y por eso tenemos el programa cero, ¿cierto?, que inicia de los 6 meses, que los hábitos tienen que nacer desde el principio y los papás deben preocuparse de la higiene bucal, específicamente el cepillado de dientes, desde que erupciona, ¿cierto?, el primer diente, que es a los 6 meses.
0: Muy bien, Camila. Y Patricia, una pregunta relevante. Dice, ¿una alimentación alta en azúcares refinados conlleva una mala salud oral?
2: Efectivamente sí, Macarena, porque la Organización Mundial de la Salud nos recomienda, ¿no es cierto?, que a lo largo de toda la vida consumamos una alimentación, ojalá, baja o reducida en azúcares libres. Y específicamente en la primera infancia, como dice Camila, por lo tanto es relevante durante los primer 1000 días de vida del niño llevar una alimentación, ¿no es cierto?, baja en azúcares. Lo otro que los azúcares están en casi todos los alimentos, ya sea en su forma natural o como en alimentos ultraprocesados. Por lo tanto, pueden estar camuflados, por ejemplo, en el ketchup, en las salsas de tomate, como jarabe de maíz, como fructosa, entre otros. Asimismo, la leche en su forma natural tiene un azúcar natural que es la lactosa.
0: Qué interesante, Patricia, porque muchas familias podrían considerar, por ejemplo, el ketchup como un alimento salado y tú hoy día nos estás dando un dato importante. O sea, a través de sus componentes tiene un alto porcentaje de azúcar y muchas veces, y lo hemos visto, el ketchup es de libre demanda de niños y niñas y podría estar, ¿no es cierto?, influenciando negativamente en el desarrollo de la salud oral de los dientes de los niños y niñas. Y Camila, ahí vuelvo contigo. ¿Cuántas veces al día se recomienda realizar el cepillado en los niños y niñas? ¿Y cómo debiese ser un correcto lavado de dientes? Y si es que también, y son varias preguntas a la vez, o sea, ¿cuál sería la forma ideal de orientar a los niños al cepillado dental?
1: Bueno, nosotros siempre esperamos que el cepillado sea la mayor cantidad de veces en base a la alimentación. O sea, si el niño toma desayuno, tiene una colación a mediodía, almuerzo y así hasta la noche. Sin embargo, sabemos la complejidad que es tomar una guagua, ¿cierto?, tomar un niño menor de 7 y instaurarle este hábito. Por lo tanto, nosotros como dentistas y especialmente los odontopediatras, que son los expertos en esta edad, ¿cierto?, se recomienda que sean 2 veces al día. Ya lo ideal es que sean 3, que sean al desayuno, después del almuerzo y en la noche. especialmente en la noche, ya que después de la última comida el niño se va a dormir, ¿cierto? Por lo tanto, una falta de cepillado va a perjudicar más que una falta de cepillado al almuerzo. Sin embargo, lo que pedimos a las familias dentro del tiempo, sabemos que son mamás trabajadoras, ¿cierto? Los papás trabajan a veces, muchas veces afuera, o a veces estos mismos niños son cuidados por los abuelos, les pedimos que por lo menos al desayuno, ¿cierto? Y en la once sea prácticamente obligatorio el cepillado para que ese niño tenga un hábito, ¿cierto? Tenga una higiene que lo va a acompañar y va a permanecer, ¿cierto? Hasta la adultez, donde ese hábito se instaura y el niño sabe que tiene en su comportamiento, va a saber que en la mañana sí o sí hay que cepillarse, ¿cierto? Y va a saber que sí o sí en la noche va a tener que cepillarse. Y para nosotros lo correcto es que el cepillo, ojalá no compremos el cepillo, como yo les digo, el que hasta tienen wifi, ¿ya? Porque se compra el cepillo más caro a veces, el que tiene gomas, tiene cerdas, no es necesario. El cepillo tiene que ser adecuado al tamaño de la boca del niño, ¿cierto? Desde 0 a 7 años, que es el grupo etario que queremos conversar más el día de hoy, ¿cierto? Que tienen que tener rectas suaves, las cerdas sean suaves, ¿cierto? Bueno, el color y eso depende de cada gusto de cada uno, ahí nosotros nos tomamos partido. Sí. Exacto. Y la pasta, ¿cierto? Tiene que contener flúor, porque el flúor es un protector de los dientes y en estos momentos nosotros usamos alrededor de 1100 partes por millón, entonces les pedimos a las mamitas, ¿cierto? A los papás que cuando compren el cepillo, se aplique esto, que sea las cerdas suaves, ¿cierto? Rectas, que no tenga tantas cosas extra, porque eso va a empeorar con una mala técnica, y además que busquen en los ingredientes de la pasta de dientes que diga 1100 ppm, que son partes por millón de flúor. Ahora, ¿cómo les enseñamos nosotros a cepillarse los dientes? Ahí nosotros tratamos de que la madre, ¿cierto? Hay una técnica, se pone detrás, la madre, la tutor, quien sea, se ponga detrás del niño o de la niña, y con un abrazo, ¿cierto? Para que el niño se sienta cómodo, pueda levantarle el labio superior, el labio inferior y cepillar con el cepillo atrás de ello, cepillar de un lado hacia otro. Ya lo más importante que no se les puede pasar es que se levante el labio, porque así uno cepilla todas las caras del diente y así protege con el flúor que está incluido en este cepillado una excelente limpieza.
2: Muy bien, Camila, dato no menor. Entonces, ahí a quienes nos escuchan en el hogar, reforzar esto. A veces no necesitamos el cepillo de moda o el que tenga el dibujo infantil que llame la atención del niño, sino que efectivamente, y ahí reforzamos, ¿no es cierto? Como bien lo decía Camila, un cepillo básico, mamá, si no necesitamos algo tan producido y, como bien lo dice, de cerdas suaves. Patricia, y ahí si nos puedes compartir, ¿qué importancia tiene el consumo de agua en la salud de los dientes? Porque por ahí nos dijeron que esto también va relacionado. Entonces, desde tu área, desde tu expertise, queremos que nos compartas para que la familia también ponga atención y fomente el consumo de agua y no de bebidas azucaradas. Te dejo la palabra.
3: Macarena, el consumo de agua es relevante no solamente para la salud bucal, sino que en la formación de hábitos de alimentación saludable, ¿ya? Pero reviste una importancia porque el agua, ¿no es cierto?, nos ayuda a la limpieza de los dientes, por lo tanto, arrastra los restos de alimentos, así como de azúcares, lo que contribuye entonces a higienizar los dientes, por una parte. Por otra, también neutraliza los ácidos que se producen con los alimentos.
2: Mira qué interesante,
3: por lo tanto, estaríamos, Patricia, previniendo el daño del diente, es decir, que llega un daño como a dañar el esmalte y a formar una caries. También otra de las cosas importantes que es que ayuda a formar saliva, lo que nos ayuda a estar más hidratados. Y en sí la saliva tiene un efecto protector y de preventivo para la formación de caries. Por eso es tan fundamental, no solamente como dentro de nuestro estilo de vida saludable y otros factores más que influye el agua, sino que específicamente en la parte de prevención en la formación de caries dental.
2: Mira, Patricia, qué interesante lo que tú dices, porque en nuestros jardines infantiles nosotros fomentamos mucho el consumo de agua, pero siempre creo que la mirada había sido efectivamente de no deshidratarnos, de promover y evitar el consumo de bebidas azucaradas, pero esto de que tiene todos estos efectos protectores, ¿cuántos de los que hoy día estamos acá, y me incluyo, no teníamos conocimiento de esto? Por tanto, ahí, así como hablábamos de la importancia de un cepillo suave, de cerdas rectas, qué importante entonces en nuestros hogares que
0: motivemos a los niños a, después del término de su alimentación, consumir agua para efectivamente evitar que los dientes se dañen aún más por el azúcar o el ácido de los alimentos. Y Camila, volviendo contigo, quiero que me comentes cuáles son los errores más frecuentes que a veces de manera involuntaria cometemos como familia al momento de lavar los dientes de nuestros hijos o de los niños que tenemos a nuestro cargo.
1: Claro, nosotros el error principal que vemos es dejar al niño que se cepille solo los dientes. Lamentablemente, cuando logramos eso, podemos causar un mayor daño que una salud, ¿cierto?, en nuestros niños, porque no solo la higiene no es la correcta, la técnica no es la ideal, porque los niños al pasar el tiempo van mejorando su motricidad y quizás más adelante uno podría permitir que el niño se cepille solo, sino que muchas veces los niños abren la pasta de dientes, se comen la pasta de dientes porque es dulce, ¿cierto? Y no se cepillan realmente. También lo que vemos nosotros muy frecuentemente es que no cepillan todas las caras de los dientes, cepillan lo que permite el niño, ¿cierto? Y eso significa que se va a acumular placa bacteriana y va a llevar a esta patología que aparece, ¿cierto?, que vemos muchas veces en los niños, en los bebés, ¿cierto?, que consumen más aún, los que agregan azúcar, como muy bien dijo Patricia, a la alimentación, que agregan a la leche, ¿cierto? Lo vemos en las mamaderas, que los niños se van a acostar con la mamadera, ¿cierto? Que contiene azúcar, sí. No hay un cepillado posterior y empieza lo que es la caries la caries en temprana edad. Entonces, para nosotros es súper importante reforzar que los niños se cepillen con el apoyo de sus padres, ¿cierto? Que sea una técnica en conjunto, quizás podría poner música, hacerlo un momento familiar, ¿cierto? Que los niños vean que sus papás también se cepillan los dientes, porque los niños copian hábitos. Lo sabemos, yo, bueno, no tengo hijos, pero tengo sobrina, y yo me he dado cuenta que a veces cuando digo una palabra incorrecta, ellos me copian. Entonces yo ahí ya me quedo claro que si van a ver que yo hago también esto, que es lo que mejor que le podrían yo enseñar, que es una higiene correcta, ellos también van a querer hacer lo mismo.
0: O sea, como siempre hay reforzar desde el hogar, el educar desde el ejemplo. Y qué mejor que también invitar a quienes nos escuchan a que ayudemos a nuestros niños, porque muy bien lo decías tú, Camila, el desarrollo motor por la edad de la que nos centramos, ¿no es cierto?, entre los 0 y los 6 años, y principalmente hasta los 3, está en proceso de desarrollo nuestros niños y niñas. Entonces, qué importante es que cuando desarrollemos estas técnicas con los niños, le demos el tiempo necesario. Porque tú muy bien lo dices, o sea, si dejamos en mano esto de los niños, la técnica de limpieza y de cepillado no va a ser la más correcta. Entonces, preferible quizás 2 minutos bien hecho a que el niño esté media hora jugando con el cepillo, y la verdad es que en el mejor de los casos se cepilló de manera más adecuada un solo día.
1: Y es súper fácil de visualizar, ya que vemos cepillos que parecen haber limpiado una alfombra, que les digo yo, ¿cierto? En el lenguaje más coloquial. Exacto. Porque los niños muerden el cepillo, lo encuentran entretenido, y a veces salen del baño, el cepillo igual considera un riesgo frente a una caída. Por lo tanto, como tú bien dices, Macarena, yo creo que lo importante es dejar este momento clave, como le decimos, a la mañana y en la noche, donde un buen cepillado puede hacer una gran diferencia. Evitamos cierto dolor de los niños frente a una caries, evitamos el trauma que causa. Sabemos que los ruidos son muy molestos, entonces hasta los adultos nos pasa que tuvieron un trauma cuando chicos por una caries, y esto les acompaña toda la vida.
0: Qué importante, Camila. Y hoy día también queremos hablar de un programa que tiene, ¿no es cierto?, el ministerio, que se llama Sembrando Sonrisa. Entonces, Camila, quiero que nos cuentes, para las familias que están en el hogar, exactamente en qué consiste o cuál es el objetivo de este programa Sembrando Sonrisas.
1: Bueno, esto es uno de los caballitos de batalla en odontología, porque nosotros hicimos el gran cambio hace un poquito más de 5 o 6 años de ser totalmente rehabilitadores, enfocarnos solamente en rehabilitar los dientes, a el enfoque promocional y preventivo que debería existir desde temprana edad.
0: Exacto.
1: Ya, entonces, esta es una de las grandes políticas públicas que tiene nuestro gobierno, ¿cierto? Que es entregar herramientas, ¿cierto? Crear salud en conjunto con los padres, los niños y las educadoras de los distintos establecimientos educacionales, una protección específica a través del flúor. Que el flúor para nosotros, ñublensino, ¿cierto?, y los de Bio, les comento que no tenemos flúor. Por lo tanto, nosotros intensificamos, ¿cierto?, esta necesidad a través de 2 sesiones de fluoración al año, más la entrega de un kit de higiene.
0: Sí, ahí quiero hacer énfasis en eso porque efectivamente, si bien hace años ya nos separamos de la región de Biobío, ¿no es cierto? En la mayoría de las regiones de nuestro país existe la presencia de flúor en el agua. Por eso es que también quiero reforzar lo que tú acabas de decir, Camila, respecto a que en nuestra región, junto con Biobío, son de las pocas regiones que hoy día sus aguas, las que ustedes abren en su hogar cuando dan la llave, no viene fluorada. Por eso es que, sobre todo en nuestra región, le hemos dado mucha importancia a esta aplicación, ¿no es cierto?, de estas dos fluoraciones en los establecimientos educativos. Y Patricia, ahí entrando en materia también desde las partes ya más educativas, pensando en nuestros establecimientos, ¿por qué es tan importante que este programa esté presente en los jardines infantiles y en las salas cuna? Quiero que nos cuente.
3: Principalmente, los jardines infantiles son una alianza estratégica, ¿no es cierto?, con el Ministerio, alianza que Camila menciona que viene desde años, porque esto se inicia el año 2007, que tenía este enfoque más preventivo, ¿no es cierto?, y de rehabilitación, y que posteriormente fue evolucionando a lo largo de los años, y también que se vio que tenía un efecto positivo, ¿no es cierto?, que los niños llegaban a cierto grupo etario libre de caries, que fueron las primeras metas sanitarias que se establecieron. Posteriormente, entre el año 2015 y 2017, ya se instala el programa con el nombre Sembrando Sonrisas, donde sigue, ¿no es cierto?, con las estrategias que venían también a nivel inicial, pero sí incorporando este año, el año 2026, lo que es la educación en salud bucal para las educadoras y educadores, ¿no es cierto?, de nuestros jardines infantiles. La experiencia internacional señala que cuando se les enseña materias de salud bucal a educadores y educadoras, es realmente efectivo. Por eso es nuestra alianza estratégica, porque además ellos, además de convencer a niños y niñas, también participan en las familias. Es algo que es en conjunto, por lo tanto se abordan varios aspectos a la vez: el autocuidado, la promoción, ¿no es cierto?, y a la vez la formación de hábitos de alimentación saludable, porque va todo de la mano.
0: Sí, y de hecho, Camila, nosotros tenemos entendido que este programa incorpora ciertos elementos que se entregan a las familias que son partícipes de este programa. Quiero que, si nos puedes comentar, ¿qué elementos considera el kit que entrega el Sembrando Sonrisa este año? ¿Y cómo

0: no tenemos a veces la situación de abran los cepillos todos de una y se pierden, entonces les pedimos a las mamás, ¿cierto?, a los papás, que lo guarden los cepillos y se vayan entregando una vez que se vaya terminando el periodo donde ve que el cepillo de diente ya requiere un cambio.
1: Perfecto, Camila. Y sí, yo creo que nuestros equipos educativos que nos están escuchando desde los jardines infantiles también compartirle a nuestros auditores que efectivamente este programa en los jardines infantiles ha sido muy positivo porque hemos retomado, como bien lo decía Patricia, esta práctica de prevención y hoy día el cepillado dental está orientado desde los niveles de esa lacuna. Porque efectivamente, como muy bien ambas lo han planteado el día de hoy, cuando generamos prevención, evitamos a futuro estos niños que van a tener una mala dentadura, caries, dolores. Y bueno, aquí estamos con cosas. Ninguno de nosotros, yo creo que muchas veces se nos hace agradable ir al dentista. Y Patricia, volviendo al tema del flúor. Hemos escuchado en varias oportunidades esta tarde hablar sobre el flúor, pero yo te quiero preguntar. ¿Qué es el flúor? ¿Para qué nos sirve? Para que nuestras familias también tengan esa conciencia.
2: Bueno, el flúor es un mineral, ¿no es cierto?, que se encuentra en la naturaleza, se encuentra en los huesos, ¿no es cierto?, se encuentra en los dientes, se encuentra en algunas plantas, en el agua, y está ampliamente distribuido, ¿ya? Y el flúor es fundamental porque nos ayuda, se fija con el calcio. Por lo tanto, nos ayuda a la prevención, ¿no es cierto? Hace una forma de revestimiento y nos ayuda a la prevención de la formación de caries. Por eso es tan fundamental, ¿no es cierto?, este mineral.
1: Y Camila, siguiendo, profundizando en esta temática del flúor, ¿cómo ayuda el flúor a prevenir las caries?
0: Bueno, nosotros tratamos de explicarlo que el diente pasa a ser un diente normal a un superdiente. ¿Ya? ¿Por qué? Porque el flúor, como decía bien Patricia, se une al calcio y cambia este mineral que viene en el diente a un mineral un poco más resistente y hacia los ácidos, ¿cierto? Y fortalece el diente para que si hay una actividad que un consumo de alto consumo, ¿cierto?, de bebidas, alto consumo de azúcares, pueda el diente resistir a esa desmineralización. Ya, además, hemos visto, se ha estudiado que frente a zonas que ya están un poco debilitadas, donde está empezando la formación de caries, también ayuda a reparar. Por lo tanto, para nosotros es súper importante reforzar que las pastas de dientes que utilicen vengan con flúor, y por eso quisiera pedirles, ¿cierto?, a los que nos están escuchando, que siempre revisen cuando van a comprar a la farmacia que la pasta de diente contiene flúor. Debería estar en todas, pero no hemos dado cuenta que en ciertos establecimientos comerciales todavía venden pastas sin flúor y no tiene otro mineral que apoye, y esas pastas no van a ayudar en nada más que si usáramos solamente el cepillo.
1: Qué importante esto. O sea, hoy día estamos hablando de un mineral que, como tú bien lo manifestabas, pasa a ser como un superpoder para la dentadura. Exacto. Por tanto, también nos permite evitar, y me imagino que en adultos es muy similar, la formación o el agrandamiento, por así decirlo, de las caries. Qué importante esto. Entonces, nos damos cuenta que el flúor es fundamental. ¿Y qué cantidad de pasta dental debemos poner en el cepillo de dientes de un niño pequeño? Porque a veces las mamás llegan a la unidad educativa y nos dicen, tía, ¿cuál es la cantidad correcta para, en el fondo, tenga un efecto positivo y no desperdiciar también este elemento?
0: Bueno, nosotros pedimos, más que nada asociamos a la cantidad de pasta de diente a la alimentación, y aquí donde nos unimos con Patricia, nosotros a los niños más pequeños, ¿cierto?, les pedimos que el cepillo de diente sea un medio grano de arroz. Ya, eso significa que es muy poco. Muchas veces se cree que mientras más pasta dental, ¿cierto?, es mejor, pero al final el niño o la niña termina botándolo. Entonces, en los niños pequeños, y mientras medio grano de arroz, y mientras va aumentando la edad, que llegue a la porción de una arveja.
1: De una arveja. No menor, porque efectivamente muchas mamás me han dicho, tía, si yo casi que completo el cepillo, claro, con pasta, porque veo que la bota y todo. Sí. Y en realidad, como tú bien lo dices, menos es más. Exacto. Y Patricia, algo importante también que nos pasa con nuestros niños y niñas tiene que ver con que el lavado implica, y siempre tratamos de enseñarle a los niños, ¿no es cierto?, que deben enjuagarse y por tanto escupir.

0: ¿Pero qué hacemos si un niño todavía no sabe escupir?
1: En este caso, como son los lactantes, por eso se indica esa menor cantidad de pasta, que es como ese medio grano de arroz, pero en la parte inicial del cepillo como barrido, ¿ya? Entonces debe estar siendo asistido por el adulto, por lo tanto, ahí no habría problema, porque es una mínima cantidad que tendría un efecto bastante positivo, ¿ya? Los niños más grandes ya, ellos ya son más autónomos y ellos sí ya escupen, porque de los 2 años en adelante ya saben escupir.
0: Y ahí aprovecho igual de consultarles, porque recuerdo consultas de mamás o de apoderados, que ¿qué pasa si el niño se traga la pasta dental? ¿Es dañino para su salud?
2: No es dañino. Lo más importante, y qué bueno que lo preguntas, porque sabemos que eso es una consulta constante. Como mi hijo se comió una pasta de diente completa, no pasa nada. A lo más va a tener un poco de indigestión, ya, pero no es tóxica. La pasta dental, ¿cierto? Es compatible, no hay problema. Lo que queremos evitar, sí, es que haya, que se mantenga ese hábito. O sea,
0: que se transforme en un hábito, perfecto.
2: Exactamente. Entonces, ¿qué es lo que recomendamos? Que eviten poner agua en el cepillo de dientes. Lo único que hace el agua, convierte la pasta de dientes en una espuma. Y eso hace que el niño se pueda trapicar, ¿cierto? Se pueda atorar, que no le guste el proceso cepillado, porque ya le ha pasado previamente que se trapica, y lo hace sentir mucho más incómodo. Entonces, el cepillo tiene que tener las cerdas suaves, ¿cierto? Rectas y limpio y seco. Esas son las características de un excelente cepillado.
0: O sea, a quienes nos están escuchando, si su hijo se tragó la pasta, no se asuste, porque lo que nosotros queremos es motivarlo efectivamente a que se cepille los dientes. Y Patricia, entonces, bueno, Camila, algo nos mencionaba de la cantidad de veces, ¿no es cierto?, que debemos cepillarnos los dientes. Pero también, desde la cantidad, ¿cuál es el tiempo que nosotros debiésemos considerar para decir que el tiempo de cepillado es el más adecuado o el correcto? ¿Cuánto debería de durar este cepillado en tiempo aproximadamente?
1: Macarena, desde el punto de vista de los jardines infantiles, esto debe estar planificado durante la jornada diaria, ¿no es cierto? En un horario establecido como 20 minutos, 10 a 20 minutos, que es lo que corresponde a los hábitos higiénicos. Por lo tanto, debe venir la planificación de la jornada diaria, el cepillado de dientes.
0: Perfecto. ¿Ya?
1: Y se recomienda post almuerzo, después de comida, el principal cepillado que se realiza, y que debe durar aproximadamente, ¿no es cierto?, entre estos 20 minutos, considerando además los otros hábitos higiénicos. Y también se recomienda que posterior al cepillado de dientes, los niños no beban agua por lo menos una media hora después, porque para ayudar, ¿no es cierto?, el efecto del flúor en la salud dental.
0: Perfecto. Oye, y bueno, siguiendo, reforzando lo que ya hemos conversado, Camila, entonces, ¿los adultos debemos cepillar los dientes de nuestros hijos o ellos pueden hacerlo solos?
2: Nosotros queremos que los padres lo realicen, este apoyo, hasta lo mínimo hasta los 7 años, ya, debido a que, como habíamos conversado previamente, no tienen una muy buena motricidad y pueden causar un daño, se pueden hacer una herida, ¿cierto? Más aún si el cepillo no es el correcto. Muchas veces se compran cepillos de gomas y eso produce un daño muy importante a las encías, que puede significar un dolor para el niño que muchas veces no va a saber cómo explicarlo, ya. Entonces, les pedimos a los adultos, a los tutores, ¿cierto?, donde pasa el tiempo el niño durante la mañana o durante la noche, ¿cierto?, que los apoyen, que sigan la técnica, que se posicionan detrás del niño, ¿cierto?, y le cepillen los dientes. Esto se asimila mucho a cómo cortarse las uñas. Un niño de 2 años no le vamos a dejar que se corte las uñas solo. Es exactamente lo mismo que el cepillado. Entonces, nosotros vamos viendo que, bueno, cada padre y madre va a saber que mientras avanza el tiempo, va viendo si su hijo tiene una mayor motricidad, y ahí uno puede darle un poco más de autonomía para que se cepille solo, y luego en el jardín, ¿cierto?, pueda ser apoyado por las educadoras.
0: O sea, en el fondo, la invitación a quienes nos escuchan es que debemos hacernos cargo y debemos hacernos responsables y reforzar esto en el hogar. Y el tiempo, Camila, ¿cuánto debiese ser la duración de este cepillado?
2: Yo creo que, para no poner como un cronómetro, porque uno espera que sea una cantidad de veces por zona, ¿ya? Pero yo siempre recomiendo que sea el largo de una canción, ¿ya? Entonces ahí los uno puede poner una canción y los niños van sabiendo que durante el periodo de la canción se tienen que estar cepillando, pero para los adultos más o menos que por cada sector que ellos cepillan sean alrededor de 15 veces por pasada, se podría decir. Y eso aproximadamente son 3 minutos. No queremos, normalmente los dentistas no decimos un tiempo exacto porque no Perfecto. Queremos que pongan un cronómetro y es como que terminé, porque se van a enfocar más en el tiempo.
0: En el tiempo que cepillar en cuidadosamente cada...
2: Entonces, por eso decimos que por lo menos por cada zona, ¿cierto? Que serían 6 partes en la boca del niño, sea 15 veces, y ahí eso contempla tanto por fuera como por dentro, y ahí podemos ver que es efectivo el cepillado.
0: Entonces, Camila, ya recapitulando el día de hoy, si las mamás en estos momentos nos preguntan qué características, cómo debe ser el cepillo que tengo que comprar para mi hijo, para mi hija, qué características específicas debo buscar cuando voy al supermercado, a la farmacia, en el negocio de la esquina. ¿Cuáles son los datos importantes que tenemos que considerar?
2: Claro, nos vamos a dividir en dos áreas súper importantes, que es el mango y el cabezal. Ya, el cabezal Perfecto. Donde están las cerdas, lo que entra a la boca, ¿cierto? El mango tiene que ser recto, porque como el cepillado está a través de la muñeca, la idea es que se traspase ese movimiento hacia la boca. Y si nosotros tenemos un cepillo muy curvo, vamos a tratar de hacer un movimiento circular y el cepillo se va a llegar a otras zonas donde no queremos que llegue el cepillo, porque puede causar una herida. Ya en la parte del cabezal, el cabezal debe ser pequeño, ¿cierto? De estar adecuado a la boca del niño. Claramente, si el niño es más grande, su boca tiene un mayor tamaño, el cabezal no puede ser muy pequeño porque no llegaría a todas las zonas. Y lo otro, que las cerdas tiene que ser solo de cerda, o sea, como si fueran pelitos, ¿cierto? El cabezal, que sean rectas y suaves y que se mantenga el cepillo limpio.
0: Muchas gracias, Camila. Y Patricia, ¿qué es lo que se orienta respecto al tiempo de duración de estos cepillos? ¿Existe un tiempo también determinado o debe cumplir el cepillo unas características para que quienes están en sus hogares digan es momento de cambiar el cepillo o debo buscar uno nuevo o renovarlo?
1: Claro, va a depender también de todos los cepillados que se hagan, pero por ejemplo, hay que observar que el cepillo no esté deteriorado, que no esté como un cepillo chascón, porque ahí ya no estaría cumpliendo el efecto. Por ejemplo, en los jardines infantiles hay que evaluar cada 6 meses, ¿no es cierto?, la renovación del cepillo, o bien antes, porque el cepillo se deterioró, lo cambiaron, etcétera. Y cada 3 o 4 meses, si es que yo uso o me hago la higiene bucal por más de 2 veces al día.
0: Perfecto, entonces ahí en la casa mirar el estado de nuestro cepillo y ver si es necesario cambiarlo. Camila y Mira también nos han consultado qué pasa en hogares donde a veces tenemos 2, 3 niños y muchas veces las mamás en un vasito, por ejemplo, colocan los 3 cepillos juntos, uno al lado del otro. ¿Esto es recomendable? Si no es recomendable, ¿qué es lo que se orienta? ¿Qué es lo mejor también para prevenir quizás otras cosas? Quiero que nos cuentes un poquito sobre ese tema.
2: Súper, mira, el cuidado del cepillo de dientes también es parte importante de la higiene bucal. Nosotros no recomendamos que el cepillo quede en el mismo vaso, ¿ya? Porque así se podría causar una contaminación cruzada. Sabemos también que lo ideal no es que el cepillo esté en el baño. ¿Ya? ¿Por qué? Porque se puede contaminar de otros elementos que se producen dentro del baño. Y por último, evitar, ¿cierto? Muchos cepillos ahora vienen con una tapita que es normalmente para viajes, pero muchos lo mantienen guardado siempre con esa tapita, y esa tapita lo que hace es crear una zona húmeda donde va a favorecer el crecimiento bacteriano. Entonces, solo esa tapita, favor utilizarlo para un viaje, ¿cierto? Si uno lo lleva en la cartera, lo lleva en la mochila, ¿cierto? Los bolsos del bebé, con la tapita se saca durante el tiempo donde uno viaja, esté en otro lugar, y luego cuando volvemos a la casa se vuelve a poner. Pero si está el cepillo siempre en el baño o siempre en algún lugar de cuidado, que se mantenga libre para que se mantenga seco, y así evitamos esta característica que vemos en algunos cepillos, que hay hongos o bacterias por la humedad.
0: es interesante, porque ¿cuántas de los que nos están escuchando creen que porque traen en los cepillos traen este cabezal protector?
2: Exacto.
0: Como que anula que otros agentes contaminantes puedan dañar nuestro cepillo, y finalmente, en vez de favorecer, nos estamos dando cuenta que podemos empeorar nuestra salud bucal. Y ya un poco para ir cerrando el programa del día de hoy, un poco en esta sección que tenemos como programa, que tiene que ver con mito verdad. Hemos escuchado muchas veces que los dientes de leche no necesitan tanto cuidado porque igual se van a caer. Camila, ¿esto es mito o es verdad? ¿Qué nos puedes decir tú como profesional especialista?
2: Sí, bueno, este es uno de los grandes mitos que hemos escuchado. Normalmente vemos en la consulta que la mamá dice, pero sáqueselo porque da lo mismo, porque es solo un diente de leche. Y al contrario, el diente de leche es igual de importante que el diente definitivo, ¿ya? El diente de leche cumple una función en la boca, cumple una función masticatoria, apoya en el lenguaje, ¿cierto? En la pronunciación de las palabras, también apoya en la alimentación, y no solo eso, mantiene un espacio para cuando erupciona, ¿cierto? Cuando sale el diente definitivo, por lo que vemos que muchas veces por una caries, ¿cierto? Por un descuido, los papás prefieren sacarle el diente para evitarle el dolor al niño, lo cual se podría resolver de otra forma, y empieza, cierto, a desordenar un poco la erupción de las otras piezas dentarias. Por lo tanto, el diente de leche sigue siendo igual de importante que el diente definitivo.
0: Atención a quienes están entonces en sus hogares el día de hoy, muy atentos a la conversación que hemos tenido, porque ¿cuántos de nosotros hemos pensado o creemos, o en algún momento creímos, no es cierto, que efectivamente los dientes de leche no eran importantes? Y hoy día Camila, desde su expertise, nos dice: atención, el diente de leche es tan o más importante que el diente definitivo. Así que ojo con eso. Y otro de nuestros mitos es que si mi hijo no come dulces, no puede tener caries. ¿Esto es tan así? ¿Es un mito? ¿Es una realidad, Camila?
2: Bueno, yo creo que Patricia me va a encontrar la razón cuando le digo que los dulces no es la única razón, ¿cierto?, para la formación de caries. Ya, nosotros tratamos, y lo veo yo con mis colegas en la oficina, de tratar de no malignizar tanto los alimentos. O sea, no decir, es que no pueden comer dulces porque si no van a tener caries. La idea siempre es hay que ser razonable en la alimentación de los niños. Los niños pueden alimentarse o poder cada cierto tiempo comer un dulce, pero lo importante, ¿cierto?, es el cepillado posterior. Entonces, si los niños comen dulces y además tienen otros factores de riesgo, claramente va a haber una formación de caries. Pero no porque un niño, en un descuido, el abuelo le regala un dulce y por eso va a salir caries, es imposible.
0: Perfecto, entonces también con eso tener ojo, de que efectivamente no solo los dulces producen caries, sino que también pueden haber otros alimentos que pudiesen promover que esto se intencione o se produzca estas caries indeseadas. Y ya para ir cerrando, la última respuesta respecto a mito verdad, Camila, el día de hoy te queremos consultar. Si bien ya lo hemos mencionado, pero para reforzar en estos momentos ya de cierre, el mito o la verdad, la frase dice: los niños pequeños no deben usar pasta dental con flúor. ¿Mito o verdad?
2: Bueno, para cerrar, esto también es un gran mito. Todos deben ser beneficiados con el flúor, desde el niño que empieza su erupción a los 6 meses hasta el adulto mayor, ¿cierto? El flúor es un gran protector para nosotros, los dentistas, es la forma preventiva que más podemos utilizar y podemos mantener una salud bucal desde el nacimiento, ¿cierto?, hasta la vejez.
0: Camila, Patricia, ya estamos en tiempo, ya estamos llegando al final de nuestro programa el día de hoy, y de verdad agradecerles el que hayan estado acompañándonos. Sabemos que se vienen fiestas muy importantes de celebración en nuestro establecimiento y en los hogares, y como bien lo decía Camila, el llamado no es a que no coman dulces, por así decirlo, sino a una alimentación equilibrada y saludable. Así que agradecerles la participación el día de hoy, porque yo creo que muchos de quienes nos escucharon aprendieron cosas que quizás desconocían o reforzaron lo que ya sabían. Así que esperamos tenerlas en una próxima oportunidad junto a nosotros, y bueno, nos vemos la próxima semana por la 92.1 acá en Radio Cariñosa. Que estén muy bien.

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2: 15 grados, una décima.
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1: Son las 3 de la tarde, 57 minutos.
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1: ¿Qué tal? ¿Cómo están? Buenas, pero muy buenas tardes. Bienvenidos, bienvenidas a esta edición del Que la pide y la consigue. ¿Cómo están? ¿Cómo está esta jornada? ¿Cómo estuvo la mañana? ¿Estuvo bien? Impecable, ¿cierto? Muy bien, vamos a comenzar de forma inmediata con muy buenas canciones. Recuerda, tus solicitados también los puedes hacer a través de nuestro WhatsApp, más 56-422-220488. Saludamos a ustedes, también a nuestros auspiciadores, a cada uno de quienes ya están conectados con nosotros, también a través de la www.radiocarinosa.cl. Muy bien, vamos a comenzar con muy buena música. Los solicitados ya comienzan a sonar aquí. Aquí comenzamos, señoras y señores. El que la pide, la consigue.

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Así continuamos con más ritmo en esta jornada a través de la 91.1, la que le pone todo el sabor a tu corazoncito. Nos quedamos junto a Lucas Hugo. Esto dice: me dan ganas de gritar.

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1: Sí, señor, el que la pide, la consigue. Está ahora junto a ustedes a través de La Cariñosa. Ustedes también se pueden sumar a los solicitados. Más 56-42-2-22-04-88. Hay muchos temitas ya que están en parrilla, en carpeta musical, a esta hora de la tarde. Nosotros seguimos disfrutando de más canciones. 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Aquí en La Cariñosa de Chillán.

Así estamos en la frecuencia 92.1 en esta jornada compartiendo muy buena música y nos quedamos junto al maestro de maestros, Antonio Ríos. Arrepiéntete.

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1: Son las 4 de la tarde, 56 minutos.
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2: Es notorio. Mano fría.

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0: cariñosa. ¿Cuál es la temperatura?
1: ¡16 grados! ¡Una décima!
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0: gracias.
1: Continuamos en la buena música a esta hora de la jornada. A través de la 921 llega Caricia con esto que dice: si te alejas.

Así estamos compartiendo toda la música a través de la 921. Nos quedamos junto a Marama. Ya no llora.

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1: Son las 5 de la tarde, 56 minutos.
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0: Buenas tardes, señoras y señores. ¿Cómo están, chiquillos? Buenas, perintitos, ¿cómo andan? Buenas tardes, buenas tardes, buenas tardes, buenas tardes. ¿Cómo están? Muy buenas tardes, señoras y señores. ¿Cómo están, chiquillos? Puta que vengo, sobadito, hoy día, guayo, otro día más, déjate. Señoras y señores, desde este momento, a través del 2204-88, nos empezamos a comunicar. ¿Dónde están los mensajes de WhatsApp que no los veo? ¿Cómo está su tarde? ¿Cómo estuvo su tarde? ¿Cómo anduvo la cosa? Mariposa. 2204-88. Amigos míos, porque para que no se le derritan los hielos. Junto a nuestros grandes amigos de Carbón y Quique Balboa, pues, parientito, ya vamos a tener un concurso con los chiquillos de Quique Balboa. A ver si está el amigo Quique por ahí en sintonía en la radio para que nos comuniquemos en forma interna, pues, guacho. 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Parientito, redoble de tambores, por favor, maestro, párame la música. Señoras y señores, queremos darle la cordial bienvenida a un auspiciador más. Así es, amigos míos. 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Inicio de tiempo de regado, amigo mío, tubos de línea. Le damos la cordial bienvenida, amigos míos, a nuestros grandes amigos. Alexis, ¿dónde está por acá? Para ver si nos podemos tener un contacto telefónico con los chiquillos de las bombas. Oye, bueno, los cabros de las bombas. Tiene para también para las mantenciones de piscina. Estoy leyendo todo lo, esto, lo que tengo que leer acá, po. Oye, que tiene hartas cosas estos cabros. ¿Aló?
1: Hola, hola, hola, ¿cómo estamos, Conconita?
0: ¿Cómo estáis, Manoletito?
1: ¿Por qué? Aquí estamos disfrutando de un día muy lindo. Y
2: así que ahora...
0: Oiga, Manoletito, hoy día vamos a tener concurso con el amigo Quique Balboa.
1: ¿Ya? Ah, qué bueno estar.
0: Pero lo espere.

0: transporte, para el auto, la bicicleta, sirve hasta para regalo.
1: ¿Cuánto?
0: 1000 pesos.
1: Mil.
0: Lucas, no más lucas. Tengo foco solar a 2 lucas.
1: Ya, listo, estamos. Oiga, vámonos con otra. Oye, en la mañana, yo en la mañana casi choqué con un amigo ciclista, po. Casi nos dimos un piquito, po. No se veía ni una, weón. Tenía de negro encima. Yo le dije, amigo, una lucecita.
2: ¿Qué tenía mi ama?
1: Pasó de largo y con un audífono iba en el desgraciado.
0: Tiene el dato que aquí vendimos luces para la bicicleta. Para Oiga, amigo Benedetti, hay que contarle a nuestros clientes que tenemos concurso en nuestro Facebook de Manolete.
1: Párame la música, vamos, amigo mío. ¿Cómo es ese concurso, amigo Manolete? Explíquelo un poquito.
0: El concurso tiene que compartir y tiene que enviarle una foto de algún producto, una ampolleta, una linterna, una radio que lo haya comprado nosotros, cualquier fecha, lo que sea, y nosotros lo vamos a tener y el 16 de septiembre a las 4 de la tarde vamos a regalar un asado familiar. Bueno.
1: Oye, Manoletito, ¿y qué es lo que tiene que hacer la gente para poder ganarse ese asado familiar?
0: Enviar una foto a nuestro Facebook, a nuestro WhatsApp, a Instagram, a cualquier plataforma que se comunique.
1: De algún producto que lo haya comprado de Manolete.
0: Eso es una radio, lo que sea, lo que lo haya comprado en cualquier momento.
1: Ya.
0: Cualquier momento nomás que lo haya comprado. Y amigos, y tenemos un asado familiar, bueno, no, para toda la familia, no para uno, no, para todos.
1: Podría llevarte un asado familiar. Mira, primero tiene que comentar con una foto de algún producto de Manolete. Lo comenta en este mismo, donde ustedes subieron la publicación en su Instagram y Facebook. Ustedes mandan la foto de Manolete con el producto que compraron. Dice, acá estoy con el producto Manolete. Escriben y así es, con un comentario. Y ya están participando para el sorteo de un asado familiar. Así es, sorteo el martes 16 de septiembre.
0: Un asado de mu.
1: Oye, lo vamos a transmitir en vivo desde las 16 horas en adelante, ¿ah? ¿Eh? Ojo. Ya, para que sea todo en regla y ahí, amigo, usted pueda.
0: En vivo para que sea transparente y que vamos a entregar el premio. No, yo, capaz que le hacemos algo para hacer. Porque.
1: Mira, qué bueno. Oye, Manolito, ¿yo puedo participar o no?
0: Que lo haya
1: aquí si me lo llevo a ganar, me van a funar, pues. Me digo, uy, guacho con cuna se llevó el asado, mira cómo está, y ve aquí. Todo miado.
0: Está más acomodado que Ramoncito.
1: Sí, no. Ya, mira, aquí la gente me está mandando la foto, pero no me lo envía al WhatsApp de la radio. Eso lo tiene que compartir, amigo mío, en la publicación de vaya al Facebook de Manolete y ahí coloque la foto.
0: Ahí sale todo lo que necesitamos nosotros, que lo envíe una foto, un producto, nada más, a nuestro Facebook, a nuestro al Instagram, a TikTok, donde sea, pero de Manolete LED.
1: Va a subir, ojo, tiene que subir el producto de Manolete, no vaya a subir el producto que no existe, que no tiene Manolete, vos. Ahí se cayó a salir más funado todavía, vos.
0: Va a sacar una foto, no te local aquí.
1: Sí, pues, aquí estoy donde Manolita y nada que ver por otra cuestión en el Sodima, pues bueno.
0: Oiga, y por si acaso, por los que se quieran que pasar por mí, yo estoy marca registrada.
1: Marca registrada.
0: Por el diario oficial, por si acaso, buen estado.
1: Manolete, mi amigo mío. Voy al teléfono porque aquí me está esperando Quique Balboa.
0: Claro,
1: un abrazo, amigo Manolete.

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1: 16 grados, una décima.
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1: Son las 18 horas, 57 minutos.
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1: Señoras y señores, son las 19 horas con 10 minutos, bien entero. Oye, tenemos un concurso, mi guaso, listo y preparado, pero ahora sí. Estamos por acá viendo. Tenemos que saludarle, parientito. Las pelas se basan con vino. 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Parientito, mi guacho lindo, ahora sí me voy a la línea de WhatsApp.
2: Hola, guachito con cuna. Hola, aquí hola. Mauricio de Chillán.
1: Buena, salud, mi guacho.
2: Reportando sintonía. Oh, que tenga una buena tarde. Un abrazo.
1: Un manjar, guacho. Un manjar. Hola, quiero escuchar la canción con una pala y un sombrero de Gervasio. ¿Qué más que tú? Con una pala y un sombrero. Aro la tierra, sin arado y sin tractor. Es más que tú, trabaja en Año Nuevo. Qué linda esa canción. Oh, me dice para acá, ¿cómo le fue, guachito? Yo estoy más o menos nomás. Puta, parientito, ¿sabes qué? Mando sobao, yo. ¡Buena, Lucho! ¡El Lucho!
3: Y acá el Lucho resucitando, saliendo el aire entre las camellas y los cabriolos.
1: ¿Cómo está el Lucito? ¿Lucito? ¿Me escucháis, Lucito?
3: Gente que dice que están escuchando por ahí, que todavía no me he muerto porque me han ganado a Flores.
1: No, nah, ¿para qué? Dice, póngale nomás.
3: Ahí estamos, Lucito. Todavía, dando jugo. Saludos a todos.
1: ¡Pero es el limón, güey!
3: Porque este programa sea el mejor,
1: güey. ¡Venga, Luisito!
4: Hola, ¿cómo estáis? ¿Qué es de tu vida? Tengo una noticia buena.
1: A ver.
4: Para mí es buena. Oiga, mañana con Kuma yo tengo que participar en un concurso de cueca.
1: ¿Ya?
4: Y si me saco primer lugar o segundo, me mandan al regional. Al decisivo. Los profesores dijeron que si sacaba primer lugar o segundo lugar, me podrían llevar al regional, al positivo. Si ya me saco el primero ya en el positivo, ya no puedo bailar más porque ya bailé mucho. Y pues esperemos, Diosito, recemos que no saque el primer lugar para ir al regional después.
1: ¡Mira!
4: ¿Me puedes colocar una cueca, el guaso chileno, por favor?
1: Por
4: con cuna, para por... ensayar. Porque con cuna me toca mañana, a las 9 de la mañana.
1: ¡Oh! Oye, María, manda un video ahí como esté bailando, pues, María, manda un videito. Acá ya yo también le pego la cueca, po. Ahora parezco pirata así porque ando más o menos una pierna, po. Pero no, yo le pego harta la cueca, po. El peguatón lo yo le una pacata al lado mío. ¿Vieron ese video donde estaba bailando un chico? Se tropezó con la espuela, cayó de hocico. Yo soy peor, po, mamá. El otro día quedé agarrado de la manta, po. Me dio una vuelta de caracol ahí, quedé, po. Eso, bolita. Yo soy tieso para la cueca, pero le pongo bueno.
5: Buenas, buenas, ¿cómo están aquí? Bueno, terminando la tarde, hoy día un día ajetreado, estuve lavando alfombra.
1: Oye, miércoles, canastas, cositas.
5: Ando con mis animales.
1: ¡Oh!
5: Cansada del día. Pero aquí estamos.
1: ¡Qué bueno!
5: Con todo el estilo de escuchar la radio. ¿Ah? Saludos a todos, saludos a Jacqueline Paola también. Que yo, fans. Pero la llegan impadores de su madre. Para ustedes también, para todos los que están oyendo igual. Y ya estamos a mitad de semana, así que ya nos queda poquito ya por fin de semana. Saludos.
1: Un abrazo grande. Señoras y señores, Tenemos concurso gentileza de hielos y carbones Quique Balboa. Hoy día vamos a regalar, señoras y señores, atención. Vamos a regalar carbón en bolsa para el asadito, para que lo guarde ahí. Así es, pues para que lo tenga ahí, quizás el fin de semana lo vaya a ocupar, o quizás para el 18 usted necesita, sabes que yo tengo el carbón que me gané de Quique Balboa. Así es. Y la frase es muy frase, la frase es muy fácil. Hoy día de hoy vamos a tener la frase. Me parezco a estos locutores de estos animadores de televisión que llegaban a la televisión y se llegan curados al choclo. Hoy día la frase es la siguiente, parientito. ¡Huésela! ¡Pónele, guacho! Yo prendo mi parrilla con el carbón de Quique Balboa. Yo prendo mi parrilla con el carbón de Quique Balboa. Yo prendo mi parrilla con el carbón de Quique Balboa.
0: Voy a cantar esta canción yo de la...
1: Esa es la frase para el día de hoy. Vamos a regalar, señoras y señores, solamente dos ganadores. Solo dos ganadores y vamos a tener carboncito de regalo. Así es.
0: Se lo digo y aunque usted no me lo crea.
1: Para que usted, amigo mío, no se preocupe del carbón, Patricio. Vamos a tener, evidentemente, tres bolsas de regalo por ganador. Tres bolsas de regalo por ganador. Ojo.
0: Y le digo cómo lo conseguimos.
1: Oye, el carbón bueno del Quique, ¿ah? ¿Eh? Bueno. Ay, te digo, nosotros hicimos la choripanaca en la radio. Y ya cuando no quedó nada, no queda ni la grasa derretida, pues. Y yo fui a ver las parrillas, pues yo soy el encargado de parrilla, la fui a entrar a la parrilla, la agarró la cuestión, los fierros calientes, todavía está caliente el agua. Me quemé las manos, pues. Y yo dije, oye, el carbón bueno, todavía está prendido. Yo decía, no hay nada para echarla a la parrilla, ni unas vianesas habían, pues. Y el carbón todavía estaba ahí, pues. Prendido. Bueno el carbón, ¿eh? Bueno el carbón. Yo prendo la parrilla con el carbón de Quique Balboa, es la frase para el día de hoy. ¡Vamos! Desde ahora, ya. Sí, para ti. El negra que tenía mi mamá. ¿Aló?
6: Buenas tardes. Yo prendo mi parrilla con el carbón de Quique Balboa, Sandra Romero.
1: Los sociales.

0: colgando. Saltando, la brea que están con... Menea, menea, me están colgando la...
1: Vamos a la línea mejor, vamos a la línea. Hola Carmen, ¿cómo estás? Saludo a su mamita, aló.
2: Yo prendo mi parrilla con el carbón de Quique Balboa. Uy, uy, Eliana Sepúlveda.

0: Y un canasto de brea que yo.
1: ¡Aló!
0: Para ti. Y un canasto de brea que yo. ¡Aló!
2: Buena, compañera. Me mandaron un saludo a los parrilleros de allí que están vendiendo anticucha Luca.
0: Buena.
2: Manuel Navarro y Manuel Navarro.
0: Buena.
2: Y ay, el otro hijo, el Manuel Navarro. Son originales, ponen el nombre de los cabros.
0: Saludos para los chiquillos. ¿A dónde están los anticuchos, mi guaso? Como para ir a dar una vuelta, digo yo, pues, me quedan justo 3 lucas. Ahora me pusieron el 3 lucas aquí en la radio. ¿Aló?
3: Van a regalar 3 decalitros de carbón, un huesito con cuna.
0: Sí, pues,
3: 3 decalitros de carbón.
0: 3 calitros. 3 litros de carbón, dijo el otro.

0: ¿Aló?
1: ¿Aló?
0: ¿Sí?
1: Buenas tardes.
0: Buenas tardes, ¿con quién hablo?
1: Con Jacqueline Paola.
0: ¿Contan?
1: Sí.
0: ¿Cómo has estado?
1: Bien, nomás, me enojó en la mañana nomás.
0: ¿Y por qué?
1: Me retaron en la mañana.
0: ¿Quién te retó? A ver.
1: Mi hermano mayor.
0: ¿Y por qué?
1: Ya, ya. Pues yo quiero ganarme la bolsa.
0: ¿Cuál bola? ¿Cuál bola?
1: Ya, pues bajito.
0: Ya. Vamos, uno, dos, tres.
1: Ya. Me quiero ganarme las tres bolsas de la Martínez.
2: Puta la.
1: Ay, no. Ay, no sé, el bolsito me quedó con todo.
0: Ah, para eso te equivocáis, ¿cierto? Pero para el WhatsApp y el Facebook no hay nada.
1: Yo estoy en Facebook por WhatsApp.
0: Ah, sí, po. ¿Quién no lo quiere? Ya, vamos de nuevo. Uno, dos, tres. Eso le fuera.
1: Quiero la cebolla.
2: Dele con la burra.
0: Quique Balboa. ¿Sí? Ya, dale.
1: Ya, pues va. Voy a tener esta pesca total, ese Ivancito.
0: Dime bien la frase, pues si yo no lo.
1: No. Quiero las tres bolsas de.
0: ¿Ya? ¿Carbón?
1: De carbón, de Quique Balboa.
0: Ahí sí, pues, ¿viste? Ya. Paola, contan participando. Oye, la viejecita.
1: Quita la mami. Viene llegando recién.
0: Mira, anda donde el viejo viene. ¡Pasa, cebolla, mami!
1: Ahí yo le meto la ayuda, si te reto la llame a los que son a ella. Toma, hijo, mami. Hijo.
0: Hola, mi rey. Hola, mi reina, ¿cómo está usted?
1: ¿Y usted?
0: ¿Cómo le fue, mami, en la pica? ¡Pico harto!
1: ¡Bien!
0: ¡Bien!
1: Sí.
0: Oiga, ¿y la otra cabra la retó?
1: No,
0: ya,
1: no,
0: si...
1: no, estamos conversando.
0: Ya no, si no, le hacemos corto nomás, mami, lo hacemos corto nomás.
1: Ya, hijo, no, ya. Está bien.
0: Ya, mami. ¿Y, el, ya. ¿Y cómo está el viejito?
1: Está viejo.
0: Viejo apolillado. ¡Chao, mami!
1: ¡Ah! El viejo más apolillado.
0: Mira. Ya. ¡Chao, Paola! ¡Chao, mami!
1: ¡Chao, hijo! ¡Que esté bien!
0: ¡Igual usted, mami! ¡Vamos acá! ¡Hola!
3: Buenas tardes, buenas tardes. Espero que estén todos bien por ahí. Buen programa. Bueno, bueno, bueno. Quedan 10 días, quedan 10 días.
0: Oye, de veras que a ti te quedan 10 días, pues, guayo. No te queda buena, te queda poco, pues te queda poco. 10 días.
4: Para todas las reinas de nuestros corazones.
0: 2204-68, mi viejo.

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2: 16 grados, una décima.
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0: Con el carbón de Quique Balboa. ¡Uy, uy! Emma Córdoba.
1: Emma Córdoba.
2: Buenas tardes.
1: Buenas tardes.
2: Yo prendo la parrilla con el carbón de Quique Balboa. ¡Balboa!
1: ¡Balboa!
2: ¡Lucila Galás!
1: ¡Lucila Galás! ¡Casi, casi, casi!
3: Hola, buenas tardes. Yo prendo la parrilla con Quique Balboa. María Pinilla Fernández, Chillán Viejo. Un abrazo.

0: guaso, aló.
1: Yo prendo mi parrilla con el carbón de Quique Barboa. Soy Ana Valenzuela Quijada.
0: Ana Valenzuela Quijada.
2: Yo prendo mi parrilla con el carbón de Quique Balboa. Rosa Leiva.

0: vida con el carbón de Quique Balboa. ¡Uy, uy! ¡Ay, está la aravena! Oiga, ¿sabe qué? En mi colegio no bailan cueca, pues yo soy seco.
1: ¿No bailan cueca en tu colegio?
0: Oh. Así que eso.
1: Puta que son pa.
0: Chuta, yo quería un pata de cueca. Encima la otra vez casi me gano el segundo lugar.
1: Puta la lecera. Oye, ¿te das cuenta cómo? Bueno, en realidad hay muchos niños tampoco que no les gusta la cueca. Sí, pues ahí un tema también, pues, que la cueca debería, bueno, hay sí, mira, vamos a ser bien claro con esto. Yo personalmente cuando llego, uno le decían, baila cueca ya, y a uno lo le gustaba, te lo inculcaba que la cueca tenés que bailar cueca, po. Hoy en día, no, los cabros, no.
2: Yo prendo mi parrilla con el carbón de la carnicería Balboa. ¡Yuhu! Antonieta Fuentes.
3: Yo prendo mi parrilla con el carbón de Quique Balboa. ¡Uy, uy! José Rivas.
1: ¡Buena, José!
4: Yo prendo mi parrilla con carbón de Quique Balboa. César Pérez.
1: César Pérez.
2: Yo prendo mi parrilla con el carbón de Quique Balboa, Eloísa Gutiérrez Escobar.
1: ¡Eloísa!
5: Lucas y ya, tres antibús, aquí en Sin Competencia, un perrito aquí. Eliana González, calle 1981.
1: Mira los guayos.
5: Aquí están los mejores anticuceros. Manuel Navarro, su hijo Manuel Navarro y el nieto Manuel Navarro.
1: Mira.
5: Los más originales, los nombres.
1: Los Navarros.
5: Y por 500 pesos le damos una bebida. Y le ponemos la bombilla también.
1: ¡Mira, vos!
6: Buenas tardes, quiero concursar.
1: Ponle un nuevo hueso.
6: Prendo la parrilla con el carbón de Quique Balboa y Zac Carrasco.
7: Yo caliento mi parrilla con el carbón de Quique Balboa. ¡Uy, uy, uy! Mariana Esponce.
1: La Mariana Esponce.
8: Buenas tardes, quiero concursar.
1: Sí, buenas tardes.
8: Yo prendo la parrilla con el carbón de Quique Balboa. Uy, uy, Isabel Leal.
1: Isabel Leal.
9: Hola, buenas tardes, quiero participar.
1: Ya, nomás.
9: Yo prendo mi parrilla con el carbón de Quique Balboa. Verónica Carrasco.
1: Verónica Carrasco.
10: Quiero las tres bolsas de carbón de Quique Balboa. Eva Vivallo.
1: Eva Vivallo.
11: Yo prendo mi parrilla con el carbón del Quique Balboa. Uy, uy. Edelvina Cancino.
1: Edelvina
12: Yo
1: Cancino.
12: Prendo la parrilla con carbón de Quique Balboa. Yolanda Bravo, yuhu.
1: Yolanda salud. Bravo.
12: Hola, hola. Yo prendo la parrilla con el carbón de Quique Balboa.
1: Yolanda Bravo.
13: Yo prendo la parrilla con el carbón que me va a dar Quique Balboa. Jessica Aguilera.
1: Jessica Aguilera.
14: ¡Quío pariente!
1: ¡Buena, mi toro!
14: Yo prendo la parrilla con el carboncito del Quique Balboa. Saludos, pariente. Saludos, guacho cuncuna. Rodrigo Dinamarca.
1: ¡Buena, Rodrigo!
15: Yo prendo mi parrilla con el carbón de Quique Balboa.
1: Esteban.
15: Esteban Sáez.
1: Esteban Sáez.
16: Yo prendo la parrilla con el carbón de Quique Balboa. ¡Uy, uy, uy! ¡Taca, taca, taca, taca! Catacata, fiestas patrias se vienen, Marcelo Parra.
1: ¡Déjale! ¡Ya no más, guaso! ¡A la gansa, a la gansa! ¡Póngale, póngale, póngale, póngale, la más! ¡Vaya, vaya, vaya, vaya, vaya, vaya, vaya, vaya!
17: Recuerda al Pucho Alvarado. Llora su caballo triste. Que a su jinete. Ay, no.

0: medio triste.
1: ¡Déjale! ¡No hay primera sin segunda! ¡Le dijo la cabecera a la funda! ¡Y ahí no va!
0: ¡Ay, Benito, te acordé!
1: ¡Tiene el yugo dos coyongas! ¡Y nos fuimos, pumiente, con la segunda! ¡Ay!
2: ¡Benito lindo!
1: ¡Ah, la gancha, la gancha, la gancha, la gancha, la gancha!
0: ¡Pablo, te acordás que también!
2: No sé acordar, Pablito, con la historia.

¡Ay, ay, ay, no mami guaso! ¡Que entren los cacheros! ¡Porque agárrese! ¡De esa sed peligrosa! ¡Que no sabe cómo lo pone usted! Oiga, ¿sabe qué? Hablando bien en serio, yo, usted parientito, usted me verá así todo... bueno, para la talla y todo, pero... yo de decirle, yo le tengo que decir a usted, amigo mío, que yo fui cachero. De verdad que... puta la lecera, pero no me dejan expresar como yo tengo. Es... yo fui cachero y de lo bueno, señor. Jota, mi toro, ¿para qué le voy a dar una cosa por otra? Po? Yo fui cachero, pero cachero de lo bueno, bueno. Si tú... ¿eh, puñón? El concurso que había allá, que venga el cachero. Ahí aparecía yo. ¿Eh, pues? Déjate, pues, por esta estrella que me alumbra, puñón. Oiga, pero es verdad, uno en la segunda, uno ya queda con la lengua. Anda a pegarte tres patitas seguidas a ver cómo te queda la cuerpa. Yo creo que hay algunos que con una cueca, ahí quedan guasos, ahí. Llegan al zapateo así como con suerte, con cueca, dan la vuelta. No, pero usted sabía que precisamente nuestro baile nacional requiere de mucha destreza y precisamente de agitarse mucho. Sí, po. No, si bailar tres cuequitas, guaso, no es nada leseo, po. Pues no es nada leseo. Y con respecto, amigo mío, al sí, pues si no es nada leseo, yo... los concursos cueca decía, ya que venga la pareja cachero, ya aparecía yo. Bueno, ahora soy retirado, ya soy ex cachero, ya no lo soy más. A veces igual me dan ganas de volver, ¿ah? ¿Eh? Sí, a veces cuando estoy ahí solito y pienso, yo digo, ¿y si volví, guaso? Sí, pues yo a veces pienso, pues digo, si vuelvo.

con Carbone, Quique Balboa. Y le llanto el maricón de Tarro Durán. Puta, mi guachito, que hace este igual que mi gato. Me mete un gato que fue recallero. Hasta que lo llamo al veterinario y cortamos los estudios.

0: Buenas tardes, yo prendo la parrilla con el carbón de Quique en Balboa. Ana Correa.
1: Hola, hola, ¿cómo estás? Yo prendo mi parrilla con el carbón de Quique Balboa. Mario Pérez, San Ignacio, Guachito Boncuna, un saludo, un abrazo grande.
2: Yo prendo la parrilla con el carbón de Quique Balboa. Alicia Riquelme. ¡Uy, uy!
0: Prendo mi parrilla con el carbón de Quique Balboa. Isabel Sarna.

0: 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Me voy, chiquillo, pero me voy con los ganadores. Atención.
1: Un saludo para todos.
0: Hola, hola, ¿cómo estamos? ¿Me está hablando debajo de la cama la Viviana? Espérame la música. Está buena este tema, sí. Un poquito, la pura puntita. Ahí nomás.

0: 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Las patitas por bailar. Me voy con el ganador, redoble tambores. 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Chiquillos, se llevan en tres bolsitas de carbón. Sus nombres son los siguientes. María Pinilla y Rosa Leiva. Rosa Leiva, ¿dónde está Rosa Leiva? Rosa Leiva, dale, dale. Mira, ay, Rosa, dímelo. Mira, dímelo. Lloraré por un tío. Rosa. Oh, no, no, no, no, no, no. Rosa Leiva, ¿dónde está? María Pinilla. María, ¿cierto? María Pinilla. ¿Dónde está? ¿Dónde está? Box número 4.
1: Soy María Pinilla Fernández, porque el otro día fue otra señora y me ganó mi premio. María Pinilla Fernández, Chillán Viejo.
0: Ya, María Pinilla Fernández. Ah, no, díganle por ahí que es Fernández. ¿Con Z o con C redonda? Rosa Leiva. Último llamado. Rosa Leiva. Ya. ¿No está? Rosa Leiva. No, sáquese los puros zapatitos nomás y siéntese en la camilla. Rosa Leiva, último llamado. ¿Me trae la muestra de la orina? Hoy día anduve en el consultorio, bueno, mañana les cuento los cagüines que agarré. Y me ganó unos cagüines. Al doctor que andaba enamorado, lo echaron. Bueno. Consultorio y el Chillán Viejo, no voy a decir su nombre.
2: Aquí estoy presente, escuchando, ya, llamando pero no me contestan.
0: Sí.
2: Aquí Rosa Leiva presente.
0: Ya, listo Rosa, lo que pasa es que aquí el box lo estamos esperando. Oye, mañana les voy a contar una cucucha en la mañana de lo que... ¡Oh, sí, ya en viejo, bueno! ¿Cómo está el doctorcito? Lo pillaron al doctor. Sí, estaba comiéndose las ovejas, bueno.
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1: Son las 19 horas, 56 minutos.
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0: cariñosa. ¿Cuál es la temperatura?
1: ¡14 grados! ¡Una décima!
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